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0: Y bien, pasaron ya 11 minutos de la hora 7 de la mañana. 7 con 11 minutos. Así acompañando a todos los que están en sintonía desde varios lugares de nuestro territorio. A todos los que están escuchando la radio, les saludamos y agradecemos su preferencia.
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0: Y vamos al pronóstico del tiempo. La temperatura actual es de 16 grados, sensación térmica 17 grados. Se espera llovizna durante el día, la temperatura será de 19 grados. El viento soplando a 6 kilómetros por hora, humedad 100%. Y la visibilidad 4 kilómetros. Realmente la humedad está bastante fuerte. Sí, en todos lados, mucha humedad, el 100%. Bueno, vamos al pronóstico extendido para estos 3 días en el Alto Paraná. Vamos a ver qué nos indica la Dirección Nacional de Meteorología para el día de hoy, cuando juega nuestra querida selección. Sí, hoy a las 5:30 de la tarde nuestra querida selección va a enfrentar a Alemania en el Mundial. Bueno, para hoy lunes, entonces, fresco, cielo mayormente nublado, vientos del sur, lluvias dispersas con ocasionales tormentas eléctricas. La temperatura va a subir a 19 grados. Para el martes, fresco a cálido, cielo mayormente nublado, vientos variables, lluvias dispersas con ocasionales tormentas eléctricas. 14 la mínima, 21 la máxima en cuanto a la temperatura. El miércoles, fresco a cálido, cielo mayormente nublado, vientos del noreste, luego del sur, lluvias dispersas con ocasionales tormentas eléctricas, 16 la mínima, 21 grados la máxima en cuanto a la temperatura. Bueno, enseguida tendremos el efemérides, el recordatorio y también la tapa de los diarios y más aquí en nuestro especial de la mañana. Vamos a ver, hoy día 29 de junio, que se recuerda, hoy día 29 de junio, a ver, gracias al compañero Luis Manuel Argüello Dúo de la capital del país por enviarnos siempre el material. A ver, hoy 29 de junio, ahí ya bajamos también lo que es el efemérides. Museo y Biblioteca de la Fundación La Piedad. Entonces se recuerda este día, Día Internacional de los Trópicos. Día Internacional de los Trópicos. También el que se recuerda en el día de hoy. Bueno, seguimos en el especial de la mañana. Luego el compañero Luis Manuel Argüello Dúo nos va a estar comentando sobre lo que sucedió en el país y en el mundo en años anteriores, en una fecha como esta.

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1: Y bien, pasaron ya 25 minutos de la hora 7 de la mañana, 7 con 25 minutos. Así con ustedes a través de la 101.1 Radio Maracayú FM, acompañando a todos los que están en sintonía, a todos los que nos escuchan desde varios lugares de nuestro territorio. Vamos a ver, hoy lunes 29 de junio del año 2026, acompañando ya a todos los que están en casa, en los lugares de trabajo, estén donde estén. Enseguida, la tapa de los diarios, aquí en nuestro especial de la mañana.

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1: 28 minutos pasaron ya de la hora 7 de la mañana. 7 con 28 minutos. Así con ustedes aquí en nuestro especial de la mañana a través de la 101.1 Radio Maracayú FM. Ahora sí se repuso bien el micrófono, ¿verdad? Sí, tuvo una caída el micrófono, por eso estaba medio adolorido. Bueno, gracias a todos los grandes amigos y amigas, a cada uno de los que escuchan Radio Umbaracayú FM desde varios lugares de nuestro territorio. Y vamos a ir a la tapa de los diarios en la presentación de la escribanía Arévalo Avezada de Crucé San Alberto. El diario ADN en su tapa habla hoy, Aliana destaca el 5,8% del crecimiento.

persiste pulseada por la cuota de exportación. Ande rechaza los privilegios que reclama la empresa Atome. YPF anuncia un cacerolazo y amenazan con ir a una huelga. El país entero vuelve a latir hoy por la albirroja ante la soberbia Alemania. Ahí está, Senatur impulsa con los hoteleros más acciones para atraer el turismo, dice también este diario ADN en su tapa. Bueno, vamos a ir con más tapa de diarios aquí en nuestro especial de la mañana. La selección albirroja que se prepara con todo, para medir a Alemania. Hoy, el partidazo, ¿eh? Sí, señores, el diario Independiente habla, militares paraguayos se sumarán a las tareas de rescate en Venezuela. Impresionante cómo fallecieron en Venezuela, che. Mucha gente, muchísima gente fallecida. Bueno, el diario Cinco Días habla, las MIPYMES generan el 76% de empleo en Paraguay, dice. Gigante mundial de la moda afina su llegada al país. A ver, a ver, a ver, otro de los diarios, el Heraldo Paraguayo. Paraguay cierra su presidencia del Mercosur. Paraguay se solidariza con Venezuela tras el terremoto. 2 meses de fretes, la crisis de YPF no cede. Salud cierra el anonimato en el sistema digital. Bueno, el diario La Nación, a rugir en Boston, la albirroja va por el golpe mundial ante Alemania. BCP, el consumo se expandió 4,8% en el primer trimestre. La reforma avanza, la modernización de transporte. El diario La Tribuna habla, experto conocedor de Paraguay, es fiscal adjunto en Washington. El corazón late con el fútbol. Rojaijú, Paraguay. 660M en su tapa, gobernador reafirma apoyo a emprendedores y destaca su aporte al desarrollo del Alto Paraná. Mercosur debate desde hoy la distribución de cuota de exportación a Europa. Hallan cocaína, crack y marihuana durante requisa en penal de Mingaguazú, dice. Bueno, otro más, apostar por la vida busca recaudar 1.000 millones para la atención de pacientes con cáncer. Paraguay enviará 32 rescatistas a Venezuela en misión humanitaria. Vencer o morir es el lema albirrojo en el día de hoy. Bueno, seguimos en el especial de la mañana. Enseguida completamos la tapa de los diarios.

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1: 44 minutos pasaron ya de la hora 7 de la mañana, 7:44. Hoy lunes 29 de junio del año 2026. Así acompañando a todos los que están en sintonía. Seguimos con la tapa de los diarios en la presentación de la escribanía Arévalo Avezada de Cruces San Alberto. El diario IP, Agencia de Información Paraguaya, habla. Golpes al narcotráfico superan los 700 millones de dólares en 3 años. Más de 6.500 kilogramos de cocaína y 22 millones de kilogramos de marihuana descomisadas. Sistema de transporte público incorpora 90 nuevas unidades. Avanzan en simultáneo obra de centros educativos modelo en varios departamentos. Japón financia mejoras viales a nuevas unidades de salud en Caaguazú y Alto Paraná, dice en el informe. Cooperación entre UIP y CAF para agenda de capacitación e innovación de MyPymes, dice también en la tapa de este diario. Enseguida hablamos de esto. Se arranca cumbre de Mercosur con la mira hacia los países asiáticos. En otra de las noticias, umbral 3.5, trasladaron a 700 internos de Ciudad del Este y Asunción, dice. A ver, deuda del sector sojero se redujo en el último año, dice también en otra de las noticias. 45 minutos pasaron ya de la hora 7 de la mañana.

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1: Pues agua pues en Baepona como coi pa por un día su poteíme pase bien este 29 de junio. En 1932 se comprueba la presencia de Bolivia en el Fortín Carlos Antonio López. Los sobrevivientes del asalto protagonistas del primer acto de guerra del Chaco llegaron con la noticia al kilómetro 145 el 18 de junio de 1932. El mayor Ortiz Cabral, comandante del ERC-2, informó de la novedad al comandante teniente coronel José Estigarribia. Este expidió el 21 de junio la orden número 1, la primera que habría de firmar durante el conflicto bélico. 29 de junio de 1951 se crea la Fundación Filantrópica y Cultural La Piedad por el destacado científico, médico y filántropo paraguayo doctor Andrés Barbero Crosa, quien ya falleciera antes en febrero de ese año. Pero siguiendo sus expresas instrucciones, sus hermanas Josefa de Repeto y María de Viola cumplieron el deseo de su hermano, concretándose en esta fecha la apertura de la obra social y científica. El siguiente 25 de julio, el Ejecutivo aprobó sus estatutos en 1951. 29 de junio, Día Internacional de los Trópicos, del griego que significa giros, vueltas. Trópicos son los paralelos del Ecuador, como Cáncer al norte y Capricornio al sur. 29 de junio, Día Mundial del Diseñador Industrial. Mejoran la calidad de vida de las personas y el desarrollo integral de las sociedades con los beneficios de productos y servicios versátiles y eficientes, gracias al diseñador industrial. 29 de junio en la Argentina es Día del Camarógrafo. En el Vaticano, el Día del Papa. En Nicaragua es Día del Maestro. En Venezuela, Día de la Parranda de San Pedro, que es Patrimonio Cultural Inmaterial de la Humanidad por la UNESCO. En Venezuela, la Parranda de San Pedro, Patrimonio Cultural Inmaterial de la Humanidad por la UNESCO. La festividad es de San Pedro y Pablo, apóstoles, Ciro, Casio y Emma. La frase es de Raymond Loewy. Se le atribuye ser el padre del diseño industrial moderno. Nació en 1893, falleció en 1986. Él dijo, entre los productos del mismo precio, función y calidad, el más vendido será el que tenga el exterior más atractivo. Efemérides, 29 de junio, Peguapu, Aguapu, Jambaeponame, con paz y bien, Argüello Duñeme.

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1: 23 minutos pasaron ya de las 8 de la mañana. 8:23, gran fiesta de San Juan. San Juan dice que sí a lo grande. El sábado 4 de julio en el Tinglado Municipal de Colonia Guaraní, cuarta línea. Organiza e invita a la ACE de la Escuela José Asunción Flores. Todos totalmente invitados para saborear de las comidas típicas paraguayas, juegos tradicionales y más. El 4 de julio, en el Día de la Independencia de Estados Unidos, ¿eh? Sí, el 4 de julio entonces, la gran fiesta de San Juan en Colonia Guaraní, cuarta línea. Bueno, seguimos, señores, con ustedes aquí en nuestro especial de la mañana. 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Bueno, seguimos en el especial de la mañana, en la presentación de la escribanía Arévalo Avezada de Cruces San Alberto. Arranca cumbre del Mercosur con la mirada hacia los países asiáticos. Logros. La firma del acuerdo con la Unión Europea es el mayor logro de la gestión del Paraguay. Asistencia. Estará 7 presidentes de la región y más de 30 empresarios interesados en invertir. Dice Santiago Peña, estuvo al frente del Mercosur en 2 ocasiones desde el 2023. El bloque apunta a su expansión hacia países asiáticos con ventajas arancelarias, dice el informe. En otra de las noticias, desde el Centro de Prevenidos, ex Tacumbú, y desde la cárcel de Ciudad del Este, se hicieron los traslados de reclusos anoche. En el marco del operativo Umbral 3.5, en total mandaron, o mudaron en todo caso, a internos, 700 internos. Rodrigo Nicora, ministro de Justicia, informó que se decidió ejecutar el procedimiento un día domingo en horario nocturno para evitar molestias a ciudadanía, principalmente en el tránsito vehicular. Son 508 personas trasladadas del Centro Nacional de Prevención a un centro de interior y de Ciudad del Este son 215 personas. Estos nos da más de 700, informó Nicora. Destacó que antes del operativo Umbral Tacumbú tenía 4.000 internos y que una vez culminado quedará con 1.100. Los 40 condenados que todavía permanecen allí son los de los que colaboraron con trabajos de albañilería y permanecerán allí hasta que terminen las obras. Los reclusos fueron vestidos con 2 colores amarillo-rojo, el primero para los internos en general, el segundo para identificar a los presos de alta peligrosidad, dice. A las 8 de la mañana se convoca una conferencia de prensa en Burubizarroga, donde darán más detalles del proceso.

0: procedimiento. Bueno, y seguimos con ustedes aquí en nuestro especial de la mañana. Ya pasaron 27 minutos de la hora 8 de la mañana.
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0: Bien, el dólar está a 6.020 guaraníes en la compra, 6.100 guaraníes a la venta. Real, 1.130 guaraníes en la compra, 1.180 guaraníes para la venta. Peso argentino, 3.4 guaraníes en la compra, 4.6 guaraníes a la venta. Euro, 7.115 guaraníes. Mejor dicho, 7.150 guaraníes en la compra y 7.450 guaraníes para la venta. Dólar por real, 5.15 en la compra, 5.35 para la venta. Bueno, seguimos en el especial de la mañana. 28 minutos pasaron ya de las 8 de la mañana.

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1: Y bien, ahí estaba Joaquín y Manuel con 12 dupla aquí en nuestro especial de la mañana a través de la 101.1 Radio Maracayú FM, acompañando a toda la gente, a todos los que están escuchando la radio en casa, en los lugares de trabajo, estén donde estén, saludo súper, súper especial. 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Ahí está, ¿eh? Bueno, señoras, señores, así con ustedes, a través de la 101.1 Radio Maracayú FM, acompañando a todos los que están en sintonía desde varios lugares de nuestro territorio, a todos los que nos escuchan. Saludos súper, súper, súper especial. 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Bueno, a ver, ¿qué me falta? ¿Qué tenemos todavía? 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El boletín de bancos del Banco Central del Paraguay brinda datos correctos o certeros sobre el movimiento de dinero a nivel local, y uno de los más llamativos hace referencia a la reducción de las deudas del sector sojero, que llega a 26%, lo que ratifica el buen momento que está experimentando el rubro productivo. La producción de la oleaginosa y comercialización hacia mercados internacionales está siendo un negocio más que próspero en lo que va del año, considerando el gran caudal de recursos que está captando, sobre todo desde los tiempos de cosecha en febrero y marzo. Como ya se mencionó, el pasivo que mantienen los actores del sector con los bancos se redujo de manera considerable, teniendo en cuenta los datos al cierre del 2025 y a mayo de este ejercicio, periodo en que se observó una disminución del 11% al quinto mes de este 2026. La cartera total de créditos de bancos al sector es de casi 7,8 billones, es decir, 1.276 millones de dólares al cambio actual, mientras que al final del ejercicio pasado la cifra era de guaraníes 8,7 billones. Tomando en cuenta un periodo más extenso y considerando el quinto mes del 2025, el recorte es más considerable, llegando al 26%. En aquel entonces, el pasivo global superaban los 10,5 billones, dice el informe. El sector sojero es uno de los más dinámicos en lo que va del año. Está apuntando las exportaciones y además se destaca dentro del crecimiento del Producto Interno Bruto del primer trimestre, según lo que fue revelado por el Banco Central del Paraguay. La cosecha de comercio exterior, en este caso la asesora del comercio exterior de la Cámara Paraguaya de Exportadores y Comercializadores de Cereales y Oleaginosas, Sonia Tomazone, señaló que el complejo de la soja generó ingresos por 2.492 millones de dólares entre enero y mayo de este año, superando 1.763 millones de dólares obtenidos en igual periodo del 2025. Bueno, ahí está entonces, el sector sojero está de parabienes. 43 minutos, pasaron ya de las 8 de la mañana.

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1: 50 minutos pasaron ya de las 8 de la mañana. Así agradeciendo infinitamente a todos. Voy despidiendo la programación por el día de hoy. Feliz resto de jornada para todos.

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0: Un saludo a todos los oyentes del Paraguay y del mundo. Hablemos en este momento de la palabra de Dios. Pongamos una base, un ejemplo. Nosotros somos como una planta en este mundo. Algunas plantas solo tienen flores, otras tienen frutas y otras solo tienen hojas. Por las plantas se puede ver que sus flores se secan y se caen. Luego la planta se marchita y deja de existir. Termina su existencia en la tierra. Las flores, las frutas y las hojas no duran para siempre en la tierra. Llega un momento o una etapa que debe terminar. Así también somos los seres humanos. Algunos con su capacidad intelectual, siendo rico y poderoso, pero su reputación no tiene grandeza, tampoco gloria. El hombre vive atrapado en el yugo de la esclavitud del pecado. Es por eso que debemos librarnos, buscando la santidad total, clamar para recibir el espíritu de adopción. El hombre, cuando muere, termina su existencia en la tierra. No tiene gloria ni grandeza. Entonces, el hombre anda confundido total y eternamente, confundido para siempre. Vamos a una pausa.
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un gran trono blanco, dice Apocalipsis capítulo 20, versículo 11 en adelante. En este cuadro encontramos delante del trono de Dios, está de pie, bueno amigos y amigas, los pequeños, los grandes, y la tierra ya no tiene más lugar en el universo. Habla en sentido figurado, porque nuestra planeta Tierra totalmente en llama. Entonces, para la Tierra ya no hay más lugar en el universo, porque se cambiará, se convertirá en llama de fuego. Automáticamente el hombre tiene que pensar un poco de tales y de tales cosas. Ya hablamos, la profecía está sobre Roma, Apocalipsis capítulo 13, versículos 3 y 15. Sobre Estados Unidos, Apocalipsis capítulo 17, versículo 10 y Apocalipsis capítulo 13, versículo 12 en adelante. Sobre Paraguay, Apocalipsis capítulo 11, versículo 8. El don de Jesús se encuentra en el Paraguay, y del Paraguay sale la aclaración de la visión de la profecía, es el Apocalipsis, y se aclara en la tierra tal y tal cosa. Sobre los católicos, Apocalipsis capítulo 17, versículo 3 y 16. Sobre los evangélicos, Apocalipsis capítulo 13, versículo 13. Apocalipsis capítulo 19, versículo 19 y 20. Allá en el último, sobre cada persona. Apocalipsis capítulo 17, versículo 2. Se abre los libros en la tierra, dice Apocalipsis capítulo 20, versículo 12. Hombre lleno del santo. Hombre, el santo le guía para predicar, para anunciar la verdad de Dios. El santo llegó en la tierra y aclara los hechos de los seres humanos. Dice Apocalipsis capítulo 20, versículo 12. Aquel inocente Jesús tuvo en su vida el santo. Apocalipsis capítulo 21, versículo 27. Entonces hay que pensar un poco de tales y de tales cosas. Un gran trono blanco, dice Apocalipsis capítulo 20, versículo 11. El trono de Dios está en toda parte. Entonces hay que analizar en el Edén, en el paraíso, en el universo, en nuestra planeta Tierra. Él puso esta acción de la palabra trono para juicio después de la muerte de aquel inocente. Dice la poderosa palabra de Dios, Apocalipsis capítulo 4, versículo 2, Apocalipsis capítulo 20, versículo 11 en adelante. Repito, después de la muerte de este Señor Nazareno, de este Señor Jesús, es hijo de hombre de la generación humana. Dios levantó a este inocente. Bueno, se estableció entonces el trono para juicio después de la muerte de este inocente. Y este inocente Jesús levantó para su hijo. Es el don o hijo de Jesús. Apocalipsis capítulo 12, versículo 1 al 5. Apocalipsis capítulo 1, versículo 1 y 2. La profecía se aclara en esta tierra. La profecía entonces se aclara en el Paraguay, y del Paraguay al mundo, y el mundo ha escuchado, recibe el entendimiento de la profecía por medio del don o del hijo de aquel inocente Jesús. Apocalipsis capítulo 12, versículo 1 en adelante. Hablamos de cosas muy interesantes. Uno tiene que analizar tal y tal cosa para que pueda pensar por su vida. Dios verdaderamente se presentó en la tierra con un cuerpo humano
dice en Primera de Timoteo capítulo 3 versículo 16, Dios con un cuerpo humano, con los seres humanos. Entonces, Emmanuel, Dios con los seres humanos. Bueno, hay que pensar un poco de tal y de tal cosa. Dios es ciencia, Dios es poder, Dios es todopoderoso, Dios es padre de los seres humanos, dice en Efesios capítulo 4, versículo 6. ¿Y por qué la generación humana levanta muchas cosas en contra de Dios y Dios da su amor a los seres humanos? Plantó su poder, plantó su ciencia en la tierra. Hablamos del Espíritu de Dios, hablamos del Santo de Dios, y del Santo sale el fuego de Dios, dice en Primera de Corintios capítulo 1 versículo 18. Bueno, ciencia de Dios, ciencia total de Dios para nosotros. Eso es lo que Juan el Bautista dijo en su palabra, Mateo capítulo 3 versículo 11. Él bautizaba a los seres humanos de aquel tiempo en agua. Viene en pos de él uno que es más poderoso que él, que tiene que bautizar a los seres humanos con el Espíritu de Dios, con el Santo de Dios, con el fuego de Dios. Hay que sentir en nuestra vida la presencia de Dios. Amigos y amigas, hablamos de cosas muy importantes y vamos a una pausa.

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Hablamos de cosas muy importantes. Vamos a hablar de una realidad total. Dice Apocalipsis capítulo 20, versículo 11 en adelante. Un gran trono blanco. Verdaderamente nosotros encontramos en este cuadro un gran trono blanco. Donde Dios se encuentra es su trono, porque Él es todopoderoso, está en toda parte, y donde se encuentra Él es su lugar, donde se encuentra Él es su trono para nosotros, amigos y amigas. Vamos a hablar de esta cosa, porque esto conviene conocer la verdad de Dios. Hay que analizar la verdad de nuestro Padre Celestial. Bueno, nosotros vemos entonces algo muy interesante a través de la visión, que es la profecía, que es la revelación, es el Apocalipsis. Y a través del Apocalipsis conocemos entonces cómo es aquel Dios Todopoderoso. Él se encuentra en toda parte. Él verdaderamente no tiene su comienzo ni su fin. Él es nuestro Dios Todopoderoso, dice Apocalipsis capítulo 1, versículo 8. Vamos a pensar junto y junto por medio de la verdad que es la palabra bíblica. Bueno, una de las cosas muy interesantes, la base ya en este mensaje. Con una pasión y orgullo levantan los seres humanos la religión, y la religión objeto que ellos llaman algo muy interesante para ellos. Ellos dicen, con su palabra consagran mucha cosa en la tierra. Levantan a través de su palabra obispo, pastores, iglesia. Bueno, hay que pensar un poco de tal y de tal cosa. Nosotros estamos en la tierra delante de Dios, y nosotros a través y por medio de la poderosa palabra bíblica encontramos entonces un gran trono blanco arriba y arriba para nosotros. Y esto tenemos que analizar un poco, porque los seres humanos levantan muchas cosas en la tierra. Con una pasión y orgullo levantan los seres humanos lo que quiera levantar. Verdaderamente hay que analizar y pensar de tal y de tal cosa. Pero hay una razón. Con lágrima verán su destrucción. Dice en 2 de Pedro capítulo 3 versículo 7 al 10. Apocalipsis capítulo 1 versículo 7. Bueno, amigos y amigas, nosotros vemos entonces esta cosa por medio de la Santa Biblia. Los políticos con sus elecciones suben al poder y levantan armamento de guerra en la tierra. Y con eso la guerra. Entonces, amigos y amigas, con orgullo levantan ellos tal y tal cosa. Con lágrima verán su destrucción, dice Apocalipsis capítulo 9, versículo 15 al 17, Apocalipsis capítulo 19, versículo 11 en adelante. Nosotros hablamos y hablamos de esta cosa. Escúchame, amigos y amigas, dice la poderosa palabra de nuestro Padre.

Santo en la palabra de Marcos capítulo 9 versículo 44. Bueno, en este cuadro vemos fuego que nunca se va a apagar, con gusano de fuego. Bueno, amigos y amigas, en segundo lugar, dice en segunda de Pedro capítulo 3 versículo 7 al 12, la tierra se convertirá en lago de fuego. Hay que pensar entonces, amigos y amigas, en la tercera parte, Apocalipsis capítulo 20 versículo 10, lago de fuego. Bueno, nuestra planeta Tierra entonces se convertirá en lago de fuego, y toda esa alma, bueno, que no tuvo a tiempo el Espíritu Santo para tener la vida, estará en este lugar. Nosotros vemos entonces un gran trono blanco, y hay que pensar un poco de tal y de tal cosa. Los seres humanos entonces, con orgullo, levantan cosas que no conviene a los seres humanos, y hay que pensar de tal y de tal cosa, amigos y amigas. Hablamos de cosas muy importantes. Nosotros somos polvo, polvo de los alimentos de la tierra. Entonces el hombre fue creado en Génesis capítulo 3 versículo 19, y nosotros perdimos la comunión con Dios por causa de Adán y Eva, y nosotros ahora tenemos la ocasión y la oportunidad de buscar nuevamente la vida por medio de aquel inocente. Su nombre es Jesús. Bueno, amigos y amigas, hay que analizar y pensar, este nazareno, bueno, consagrado a Dios, este Jesús, este nombre del cielo, para dar vida y salvación a los seres humanos, este hijo de hombre, dice Mateo capítulo 8 versículo 20, dio su vida en la cruz para que los seres humanos puedan tener comunión nuevamente con Dios. Pero hay que nacer de nuevo por medio del Espíritu Santo, amigos y amigas, y vamos a una pausa.

Hablamos de cosa muy interesante. ¿Quién es este Nazareno? Es Jesús. Es hijo de hombre. Es hijo de Dios. El Nazareno, como habla y como dice en la palabra de Lucas, capítulo 4, versículo 34. Bueno, como dice en Mateo, capítulo 1, versículo 21, es Jesús. Vino este nombre de arriba para dar vida a la gente de la tierra. Es hijo de hombre, dice Mateo, capítulo 8, versículo 20. Es el don de Dios. Bueno, amigos y amigas, hablamos de un gran trono blanco. Bueno, nosotros vemos la existencia de nuestro Dios, de nuestro Padre Celestial. Bueno, el trono de Dios en toda parte, en Edén, paraíso, universo, nuestra planeta Tierra, es entonces el trono de nuestro Padre Celestial. Apocalipsis capítulo 20, versículo 11 en adelante. Apocalipsis capítulo 4, versículo 2 en adelante. Bueno, amigos y amigas, conocemos exactamente quién es el Nazareno. Llegó el Santo, descubre a todos en la tierra, dice Apocalipsis capítulo 20, versículo 12, Apocalipsis capítulo 21, versículo 27. Bueno, amigos y amigas, vemos entonces el don de Jesús, dice Apocalipsis capítulo 12, versículo 1 al 5, que aclara verdaderamente el Apocalipsis, y el hombre ha entendido perfectamente tal y tal cosa. Bueno, amigos y amigas, ¿quién es este Nazareno? Es el Espíritu de Dios. Dice Apocalipsis capítulo 12, versículo 1. San Juan capítulo 14, versículo 6. Ahí está. Bueno, el Espíritu de Dios es la vida. Dios es Espíritu, dice en San Juan capítulo 4, versículo 23 al 24. Como habla y como dice Mateo capítulo 1, versículo 23. Emmanuel, Dios con los seres humanos. El Espíritu de Dios encarnado en 1 de Timoteo capítulo 3, versículo 16, Romano capítulo 8, versículo 3. El Verbo se hizo carne, dice en la palabra de Juan capítulo 1, versículo 1 en adelante. Ahí está el don de Dios, ahí está nuestro Señor Jesús, es el Espíritu de Dios. Es la vida. Bueno, amigos y amigas, uno tiene que analizar y pensar de tal y de tal cosa. ¿Quién es entonces el Nazareno? Dice la palabra de Lucas, capítulo 4, versículo 34. Es el Santo de Dios. Dios es Santo, dice Apocalipsis, capítulo 4, versículo 8. Llegó entonces el Santo de Dios en la tierra. Bueno, amigos y amigas, hay que analizar tal y tal cosa. ¿Quién es?

al final a toda la gente del mundo que quiera hacer la voluntad de Dios, dice la poderosa palabra de Dios, Filipenses capítulo 3, versículo 8. Bueno, amigos y amigas, hay que analizar un poco de tal y de tal cosa. El Cristo es el fuego de Dios, Hijo de Dios, el Hijo y el Padre es uno. Llegó entonces el Santo de Dios en la tierra. San Juan capítulo 10, versículo 30. Dios en la tierra, Dios con los seres humanos. Hay que analizar tal y tal cosa. Conocemos quién es el Nazareno. Es el Hijo de Dios, es el don de Dios, es el Espíritu de Dios, es el Santo de Dios, es el fuego de Dios que da la ciencia a los seres humanos. Bueno, amigos y amigas, hay que analizar un poco de tal y de tal cosa. En Primera de Corintios capítulo 1 versículo 18, es el poder de Dios. ¿Por qué el hombre levanta en contra de este poder de Dios en la tierra mucha cosa que no conviene a los seres humanos? Hay que analizar un poco de tal y de tal cosa. Nosotros tenemos que buscar la presencia de este Hijo de Dios para que nuestra vida pueda pasar de muerte a vida. Nuestra vida tiene que comenzar de nuevo en la nueva creación de Dios. Nuestra vida tiene que ser nueva criatura. Entonces dice en 2 de Corintios capítulo 5 versículo 17, nuestra vida tiene que ser Hijo de Dios. Apocalipsis capítulo 21 versículo 7. Entonces llegó el Cristo, llegó el fuego de Dios, llegó el Santo en la tierra, llegó el Espíritu de Dios en la tierra. Verdaderamente este Jesús es el Cristo, sufrido en la presencia del Santo. Ya hemos entendido correctamente, perfectamente la voluntad de Dios. La profecía habla y aclara lo que ocurre en este mundo, en esta tierra. La profecía está sobre los romanos. Apocalipsis capítulo 13, versículos 3 y 15. Sobre Estados Unidos. Apocalipsis capítulo 17, versículo 10. Apocalipsis capítulo 13, versículo 12 en adelante. Sobre Paraguay. Apocalipsis capítulo 11, versículo 8. Sobre los católicos. Apocalipsis capítulo 17, versículo 3 y 16. Sobre los evangélicos. Apocalipsis capítulo 13, versículo 13. Y allá en el último, entonces, sobre cada persona individual en la tierra. Apocalipsis capítulo 17, versículo 2. Bueno, amigos y amigas, hemos analizado junto un gran trono blanco, el Edén, paraíso, universo y nuestra planeta Tierra. Está verdaderamente el trono de nuestro Padre Santo. Él tiene la última palabra. Él pone su reglamento para los seres humanos. Amigos y amigas, hemos analizado juntos. Hay que analizar una de las cosas. Una de las cosas, ¿dónde va a parar tu alma, amigos? La eternidad. Tiene que nacer de nuevo. No es como canta, no es como predica los religioso, ellos mienten a la humanidad. Hay que nacer de nuevo, hay que comenzar. Viene entonces la palabra, la nueva criatura. Hay que comenzar los primeros pasos con Dios en nuestra vida. Y vamos a una pausa.

0: Hablamos de cosas muy interesantes, hablamos muchas veces. El hombre es polvo que sale de los alimentos de la naturaleza. Génesis capítulo 3, versículo 19, es totalmente polvo y ahora tenemos que pasar a espíritu, dice San Juan capítulo 3, versículo 6. De esto ya hablamos. Nuestra vida tiene que ser la nueva vida, la nueva criatura. Bueno, como habla y como dice en 2 de Corintios capítulo 5, versículo 17. Hay que llevar en cuenta el espíritu de vida. Tiene su ley, dice en carta a los Romanos capítulo 8, versículo 2. Tiene su ley, tenemos que mostrar amor y una vida diferente. Una vida diferente, amigos y amigas. Como habla y como dice Apocalipsis capítulo 12, versículo 1 en adelante. Nosotros tenemos que mostrar amor, amor. Pero en el camino de Dios hay problema. Porque vemos el don de aquel inocente que se llama la promesa de aquel inocente nazareno que levantó para su generación. Bueno, como dice Apocalipsis capítulo 12, versículo 2 en adelante. Pero este hombre tiene su enemigo, es el diablo Satanás. Nosotros tenemos que mostrar, bueno, una ropa de silicio. Apocalipsis capítulo 11, versículo 3. Como es tal y tal cosa, el cuerpo humano no aguanta la presencia del santo. Del santo sale el fuego. Entonces es aquel Cristo de la gloria, dice Apocalipsis capítulo 3, versículo 18. Una ropa de sufrimiento, cuerpo sufrido. Bueno, encontramos entonces, tenemos que ser nueva criatura, nueva vida. Es la nueva creación de Dios. Segunda de Corintios capítulo 5, versículo 17. Bueno, amigos y amigas, Apocalipsis capítulo 3, versículo 18. Nosotros tenemos que ser hijos de Dios por medio que el hombre tiene que entrar en la nueva criatura, en la nueva creación, en la nueva vida, dice en 2 de Corintios capítulo 5, versículo 17. Verdaderamente he sufrido en la presencia del santo y en la obra de Dios. Verdaderamente el hombre tiene que pensar un poco de tal y de tal cosa. Repito, bueno, la ciencia para los pastores, obispos y para toda la gente del mundo es el santo, y del santo sale el fuego de Dios, dice en 1 de Corintios capítulo 1, versículo 18, Filipenses capítulo 3, versículo 8 en adelante. Eso es lo que profetizó Juan el Bautista, dice Mateo capítulo 3, versículo 11. Tenemos que estar lleno del Espíritu de Dios, tenemos que estar lleno del Santo de Dios, tenemos que estar lleno del fuego de Dios. Ya hemos localizado tal y tal cosa, amigos y amigas. Repito una vez más, la profecía está sobre los romanos. Apocalipsis capítulo 13, versículo 3 y 15. Y sobre Estados Unidos. Apocalipsis capítulo 17, versículo 10. En este cuadro encontramos una de las cosas para que uno pueda entender perfectamente. En aquel tiempo, en el tiempo de Cristo y antes de Cristo, y en el tiempo de los primeros cristianos, el nuevo continente, que nosotros llamamos así, y también llamamos el nuevo mundo, no tenía población suficiente. Bueno, dice Apocalipsis capítulo 17, versículo 10, Apocalipsis capítulo 13, versículo 12 en adelante. Ahora vemos el mundo nuevo y es moderno. Y a los Estados Unidos, bueno, su poder en la tierra. Bueno, amigos y amigas, hay que analizar tal y tal cosa. Y sobre Paraguay, Apocalipsis capítulo 11, versículo 8. Del Paraguay sale, bueno, las aclaraciones del Apocalipsis. Y nosotros ya hemos entendido perfectamente. Y sobre los católicos, Apocalipsis capítulo 17, versículo 3 y 16. Sobre lo evangélico, Apocalipsis capítulo 13, versículo 13 en adelante. Apocalipsis capítulo 19, versículo 11 en adelante. Y allá en el último, sobre cada persona. Bueno, individual, dice Apocalipsis capítulo 17, versículo 2. Un gran trono blanco, verdaderamente se abre los libros. Son hombres mensajeros, guiados por medio del santo, como aquel nazareno tuvo en su vida. Apocalipsis capítulo 21, versículo 27. Apocalipsis capítulo 20, versículo 12. Los libros se abre, bueno, en la tierra. Hombre que está lleno de las presencias del santo para hacer juicio en la tierra, porque toca la trompeta, predica la verdad, anuncia la verdad, porque son mensajeros de Dios. Amigos y amigas, hablamos claramente de la palabra de nuestro Padre Celestial. Encontramos el Espíritu de Dios, encontramos el Santo de Dios, y del Santo de Dios sale el fuego. Encontramos esta cosa. ¿Y por qué los seres humanos levanta cosas que nos conviene a nosotros en una acción de palabra delante de aquel Dios Todopoderoso? Dios puso verdaderamente su poder en la tierra, pero nosotros no valoramos porque no tenemos una buena madre y un buen padre que pueda estudiar la palabra bíblica para enseñar a su familia, como dice en Efesios capítulo 6, versículo 4. Nosotros verdaderamente tenemos que pasar de muerte a vida. Eso significa, no tenemos en nuestra vida el Dios Todopoderoso. Él es la vida. Nosotros caminamos, vivimos, hablamos, pensamos, pero nosotros tenemos un cuerpo pecaminoso, un cuerpo mortal, un cuerpo de pecado. Esto tenemos que lavar y pasar de muerte a vida por medio del Espíritu Santo, amigos y amigas. ¿Y por qué no quedamos así? Que así sea.
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5: Primeras llegadas de Paraguay, por llamarlas de esa manera, la de Almirón, la individual de Almirón, y aquella pelota que terminó en córner, que no pudo definir Junior Alonso. Muy tempranito ocurrió eso, y después toda Alemania posicionado sus dos centrales casi en tres cuartos de cancha, pasando en medio de la cancha, manejando la pelota, tratando de abrirla, pero hasta ahora no han tenido una situación clara de gol los alemanes. Paraguay ha defendido bien, buen trabajo de Canales, acoplándose muy bien al trabajo, acompañando a Gustavo Gómez, y los centrales que están un poco más seguros. Me preocupa la posición de Sané, con el perfil cambiado, porque es muy habilidoso y tiene velocidad y nos puede complicar. Por allí Paraguay tendrá que ajustar líneas en la ayuda que le tienen que dar, en la manito que le tienen que dar a Junior Alonso.
6: Bueno, se va a reanudar el partido. Habrá tiro libre que va a corresponder al equipo paraguayo en su terreno. Ya está colocando la pelota Junior Alonso. A ver si podemos generar una situación de gol con esta. Pelota metida hacia la punta. Ahí estaba Ábalos. Bajando la pelota Ábalos. Rüdiger. A presionar Matías Lanza. Levantaba la pierna por allá el jugador del equipo alemán. Recupera Cáceres. El balón que va por el medio ahora. Ya estaba Kai Havertz. Tocando la pelota.

0: La saca por un costado, será lateral que va a corresponder otra vez al equipo alemán. Ya vino el toque para Kimmich. Ahí está Kimmich, controlando la pelota. Alemania, pero no es que pone demasiado ritmo tampoco, ¿eh?
1: No, lo hace todo lentamente, muy pensado, no hay sorpresas, no hay cambio de ritmo en el equipo alemán. Hasta ahora quiere la posesión, encontrar un hueco y meter una pelota en profundidad.
0: El toque que va para Kimmich. Va saliendo Alemania. Kimmich ahora para Antonio Rüdiger. La salida de Rüdiger. Con un balón largo buscando a Florian Wirtz. No va a llegar Wirtz y será saque de arco que va a corresponder al equipo de Paraguay.
1: También Alemania quiere cambiar un poco el sistema, ¿eh? Esta pelota larga desde el fondo para tratar de sorprender a espaldas de Cáceres. Tampoco resultó, ¿eh?
0: Ya viene la salida de Orlando Gil. Ahí estaba el despeje largo. A pelear de Ábalos, la penaba. Presiona el mirón. Rüdiger de cabeza, la va tocando para Neuer. Y la salida rápidamente ahora con Brown. Ahí está Brown. Trató de profundizar, cortó Cáceres. Recupera otra vez. Wirtz, después viene a salir Bobadilla.
1: Ganó bien. Cubas de vuelta ganó bien, ¿eh? Se lo llevó por delante el alemán, le robó la pelota. Después Almirón no puede ganar el fútbol. La vuelve a perder. Pero sí, por ahí aparece alguna.
0: Pelota metida de Kimmich para Zaneta. Sané, Orlando, está el rebote.
1: Offside, menos mal. Menos mal.
0: Posición adelantada.
1: En la primera jugada me sorprendió, ¿eh? No lo he visto yo particularmente muy adelantado. Centímetros. Cortita. Sí, estaba adelantado.
0: Era posición adelantada de Sané. Igual buena respuesta de Orlando Gil. Ya está la salida de Gil ahora. El remate largo que va buscando a Ábalos. Ahí está Ábalos con Rüdiger. Pelota que pica, corre Enciso. Almirón. Lo mandaron al piso Almirón.
1: Otra vez.
0: Lateral que va a corresponder al equipo albirrojo. Un empujoncito de Wirtz. El saque de costado. Viene lateral para el equipo paraguayo. Pelota que va hacia el área. No llegaba Ábalos. Ya está Wirtz queriendo recuperar otra vez el equipo nacional y lo hace. Bobadilla. Cáceres. Balón en la punta para Almirón. Almirón que pica, se quiere ir. Ante la marca de Brown. Ahí está Almirón. No salió esa pelota. Y Almirón le hizo un caño al alemán. Pero se le terminó la cancha, Jota.
1: Le hizo el caño al alemán. Y es cierto. Se le fue la pelota por línea de fondo. Pero ya hay atisbos de que Paraguay quiere algo más de posesión de pelota. Quiere tener un poco más arriba, digamos, la preeminencia en el fútbol.
0: Estamos llegando a los 30 minutos de este primer tiempo. Ahí estaba Sané. El toque para Kimmich. Kimmich ahora con Rüdiger. La va manejando el central. Ahí está Rüdiger. Tocando la cortita para Brown, que se mete permanentemente hacia el medio. Habilitación para Wirtz. Quiere ganar el fondo. Marcado por Cáceres. Presionado por Juan José. Saca Gómez. Después impacta en el brazo. De Haver sigue. Ojo con esto. Saca. Oportunamente Alonso. El rebote para Pavlovic. Kimmich. Para Sané. La tiene Sané. Está controlando otra vez. Sané que mete el envío hacia el área. El golpe de cabeza termina siendo defensivo de Gustavo Gómez. Y ahora sí se cobra la falta.
1: Sí. Y Gustavo Gómez sale el brazo como diciendo, no es la primera vez.
0: Sí, porque en esa jugada anterior, cerca del lateral, Gustavo patea la pelota por el brazo del...
1: Sí, pero no sancionable.
0: Pero ahí...
1: La tenía apoyada por el piso y estaba caído. Amparándose en eso, el árbitro no sancionó.
0: Viene el tiro libre que va a hacer por intermedio Orlando Gil. Ahí estaba Gil con la pelota larga. Va teniendo ya otra vez Manuel Neuer la salida para el equipo alemán con Antonio Rüdiger. La va trasladando Rüdiger. Con Pavlovic. Rüdiger. Wirtz. Jonathan Tah. Paraguay espera en zona. Ahí está Ta. El toque va para Kimmich. La habilitación ahora de vuelta para Soné. Ahí está Soné metiéndose en diagonal. La tocó para el Mecha. Rudiger. Beers. A presionar Galarza. También Bobadilla. Ahí está Beers. Ojo con esto.
1: La gente.
0: Tremendo Gustavo Gómez.
1: Sí, una sujeción. Cuando dejé ver que Gustavo presiona, palanquea el brazo y eso es lo que estaba pidiendo la gente alemana.
0: Lo soltó justito a tiempo.
1: Sí.
0: Está Rudiger, para Ta. Ta ahora con Beers. La va manejando Florian Beers. La habilitación por la otra zona ahora para Joshua Kimmich. No tiene compañía Kimmich en este momento por ese sector. Ahí estaba Ta. Pavlovic. Kimmich con Rudiger. Ahí estaba Rudiger. Pavlovic. Kai Havertz. El remate queda en Cáceres. Ahí está Mirón. La toca atrás para Juan José Cáceres. Cáceres y el envío. Corta otra vez Rudiger. A un Paraguay, hay que tenerlo un poquitito más. El toque que va otra vez para Pavlovic. Presiona Damián. Tampoco hay demasiadas ideas en Alemania.
1: No, por eso te decía, una posesión inerte, una posesión que no daña, que no lastima al equipo paraguayo, que está paradito en el fondo. Defensores por momento 5, defendiendo 4 y sobrando 1.
0: Ahí estaba destapado Sané, el centro que se desvía en Junior Alonso, rebota otra vez en Sané y será saque de meta que va a corresponder al equipo paraguayo. ¿Qué nos contás, Álvaro Luis?
2: En estos momentos pega el grito Gustavo Alfaro a Julio Enciso que baje unos metros más para asociarse con los mediocampistas y tener la pelota. Es el grito de Alfaro para el 19 de Paraguay, Salvador.
0: Ya está la salida por parte de Orlando, sacando Gil de zurda. A buscarla Gabriel Ábalos. Corta oportunamente Ta. Y va saliendo con Brown. Ahí está Brown. Atrás para Antonio Rudiger. Controla Alemania la pelota otra vez desde el fondo. La salida con Joshua Kimmich. La maneja Kimmich. Espera Sané. El toque ya va para él. Ahí está el zurdo. Lo encara Junior Alonso ahora. Corta bien Matías Larsa. La toca ahora para el Ciso. Vamos Julio. Termina perdiendo contra Kimmich.
1: Hay que asegurar Julio esa pelota para la salida. La perdió muy cerca del área.
0: Ahora recuperaba Almirón. Falta.
1: Al que más le pegaron, al que más le cometieron faltas es Almirón.
0: Sí.
1: Cuando, imagínate vos, Honda dice que se tiró al Mirón, hace la seña que se tiró.
0: No, pero hubo falta del Mecha.
1: Claro que sí.
0: Hubo una falta del Mecha. Después el robo de Kimmich Enciso.
1: Intentó el túnel Enciso y la perdió.
0: Y la salida será para el equipo paraguayo. Ahí está para pegarle Orlando Gil. Vamos que tengamos una de vuelta dentro del área. Ahí está Gil. El envío largo buscándolo a Ábalos. La bajó Ábalos de cabeza para nadie.
1: Es que no está nadie. Si Ábalos se tira a un costado, el Ciso debería meterse al medio. Pero no, no los dos juntos y que Ábalos la baje al medio para que la puedan recibir Rudiger o Tap.
0: Se están diciendo cositas Ábalos y el Ciso, Álvaro, me parece nomás.
2: Sí, ya desde el inicio del partido, Salva, porque en una peinaba Gabriel Ábalos o ganaba el espacio y no picó Julio Enciso. En esta estaba solo Julio detrás de Ábalos, que termina metiendo la pelota al medio. No se están entendiendo por ahora, Salvador.
0: Sí, sí, sí, vinieron corriendo y dándose indicaciones mutuas.
1: Enciso le reclamó y Ábalos le contestó, así de fácil.
0: Acá vino el envío. Bien la marca de Bobadilla, cabecera del área, atención, ahí está, uff, patadón hasta acá, se escuchó esa patada que recibió ahí Bobadilla atrás, primero el toque es por parte de Cubas y viene la contra ahora para el equipo paraguayo, a ver, ahí está Almirón, Almirón sobre la zona derecha, ya la terminó corriendo, al piso otra vez.
1: Rudiger le refregó la mano al rostro de Almirón.
0: Y avanza Kai Havertz, bien, Matías Larsa, para la recuperación, están pegando de lo lindo Miguel. Ahora al piso, la infracción en perjuicio de Matías Larsa.
1: Ahí está Almirón quejándose con el asistente. Que Rudiger cuando cayó, y la imagen lo demuestra, le rozó la mano por la cara, le fregó la mano por el rostro.
0: Está sentido el jugador de la selección nacional después de ese último golpe. Álvaro, ya se recupera.
2: Sí, ahora se recupera Matías Galarza y pedían tarjeta para Pavlovich aquí en Paraguay.
0: Sí, sí, sí. Cortó Pavlovich la salida de Matías Galarza. Será tiro libre que va a corresponder al equipo nacional. Ahí está para meter la pelota Gustavo Gómez. El envío de Gómez. Allá estaba Ábalos.
1: Ahora se la penó a Enciso. Y la pelota terminó por línea de fondo.
0: Ya sale rápidamente Neuer, dejándola para Antonio Rüdiger. Está Rüdiger controlando la pelota. Hasta ahora la chance más clara de gol fue aquella de Junior Alonso. Viene el envío. Antonio Rüdiger, otra vez para Jonathan Tá. Ahí estaba Tá. Descargando para Sané. La tiene Sané. Ante la marca de Junior Alonso. Ahí está Sané. Filtró el balón. Para Pavlovich. Bien la cobertura de Cubas. Y será salida otra vez que va a corresponder al equipo nacional. Se escucha el aliento del público paraguayo también. Esta tarde tenemos que ganar. Allí vino Orlando Gil sacando esa pelota. Vamos Ábalos. La bajó Ábalos.
1: Eso.
0: Ahí está Ábalos para Almirón. Almirón quiere caer por el medio. Indicaciones a Cubas. Que termina pidiendo la pelota justamente. Otra vez para Almirón. Teniendo un poquitito más la pelota ahora el equipo nacional con Miguel. Dejándola para Canale. Canale para Gómez. Es lo que pedía Alfaro, ¿no, Jota? Tenerla un poco más.
1: Tener la pelota un poco más. Con aquí el viejo refrán que mientras vos la tenga, el rival no te puede hacer daño.
0: El toque para atrás ahora para Gil. Apretado por la marca de UNDAF. Ahí está Orlando Gil.
1: Ahí está. Este es el detalle que tiene que corregir Paraguay.
0: Pelota entregada y se viene ahora. Por allá está el golpe de cabeza.
1: Mirá cómo termina la jugada. Mirá cómo termina una jugada que parecía nada complicada. Nos complicamos solos.
0: Y será tiro de esquina que va a corresponder al equipo alemán. Ya va de vuelta Florian Wirtz. Hay que sacar esta. Ya Rüdiger y Tá están por el área. Kimmich va, pero termina tocando a Wirtz. Para Brown. Ahí está Brown. Otra vez para Wirtz. Ojo con esto. Engancha para su zurda. Marcaba Enciso. Termina despejando Cáceres después.
1: Otro detalle, ¿eh? Algo que no probó Alemania es rematar de media distancia.
0: El envío otra vez para Florian Wirtz. El centro de Wirtz. El golpe de cabeza. Es defensivo y es de Canale. Buscaba salir después Matías Galarza. Había una clara mano.
1: Mano.
0: Clara mano de Pavlovich. Y el tiro libre para Paraguay. La va a dejar Matías Galarza para Gustavo Gómez. La salida será para el equipo paraguayo. Hay una famosa tensa calma que estamos sintiendo. Ahí está Gómez. El envío largo de Gustavo. Corta Rüdiger. Juan José Cáceres. Con Miguel Almirón. Ahí está Migui. Escapa Miguel. Se quiere ir hasta el fondo. Ahí estaba Almirón. Gana un córner. Tiro de esquina, Jota.
1: Vamos. Quiero ver a Canales. Quiero ver a Gustavo Gómez. Quiero ver a Junior en el área. Ni te cuento. Que quiero que esté Ábalos para el fútbol aéreo, ¿eh? A esto hay que apostar muchas veces, a las jugadas de pelota detenida, a este tipo de chances, porque hasta ahora nos cuesta mucho tener la pelota.
0: Viene el córner para la Roja, ahí en línea dando indicaciones al Mirón el tema de la posición de la
1: después le voy a contar algo para que se ponga nervioso.
0: No quiero ponerme nervioso hoy quiero estar feliz.
1: Terminar el primer tiempo.
0: Viene el córner para la Roja. Vamos Miguel, ahí está el centro de Almirón, cerrado Neuer con golpe de puños. Hay que cortar,
1: eso.
0: Bien Mati, para Cáceres. Avanza Paraguay, otra vez con Almirón. Vamos Miguel, para la zurda. Bueno, invitación para Galarza. Ahí está Matías, el centro. De Matías Garza, la habilitación.
3: se puede. Cuando la pelota va al piso, como esta jugada de Almirón que la crea para la presencia de Galarza, gira Galarza, la mete al medio, a media altura, y ante los gigantes que se quedan parados, Rüdiger y Tan, aparece Julio César Enciso. Allí apareció la joya para meter la cabeza, para hacer explotar las gargantas albirrojas en este escenario. Sí, señores, teniendo poco a poco la pelota, Paraguay hace lo justo, y en la primera clara, Japier pone el 1-0 ante Alemania.
4: ¡Qué golazo! Cuando venía el córner, parecía que llegaba la contra de Alemania, y tremendo Mati Galarza para cortar, porque ahí comienza la siguiente jugada que termina en el gol.
3: Sí, señor. Galarza, Almirón, Galarza, centro, y la presencia de Siso para el 1-0.
4: ¡Vamos, Paraguay!
3: ¡Ay, ay, ay! Lo que le va a costar. Lo que va a sufrir Alemania ahora.
4: Bien, la marca de Almirón.
3: Si hay algo que Alemania no quería, no se imaginaba, ni siquiera quería pensar, era en esto que acaba de ocurrir. Que Paraguay se ponga 1-0.
4: Ahí está, bien marcando Almirón. Con el cuerpo Cáceres, recupera Bobadilla. La saca Bobadilla. Pelota que queda para Almirón.
3: ¡Epa!
4: Ahí está Julio con el envío. Llegaba primero Manuel Neuer. El toque que va para Sané. A defenderse con todo ahora de vuelta a Paraguay. Como lo estaba haciendo, lo estaba haciendo muy bien, ¿eh?
3: Por eso te digo, se podía. Había sido que tocando se podía.
4: Otra vez roba la pelota Cubas. Galarza. Estamos sobre 44 minutos de este primer tiempo.
3: Se va a ir del primer tiempo y Alemania lo va a acompañar la desesperación.
4: La tiene Sané. Marcaba Enciso. El toque para Kimmich.
3: Hay que aguantar esta primera etapa, Salvador, para ir al vestuario y después que venga con toda la presión Alemania.
4: Otra vez Sané. Vino el centro de Sané. Almirón, que termina despejando. Bueno, no salió esa pelota del área. Molestaba un poquito el sol. Bien Galarza, el rebote, el remate afuera de Joshua Kimmich.
3: Le pegó Kimmich de zurda, mal arriba, afuera. Paraguay hizo lo que no tenía que hacer, el rechazo al medio, donde apareció Kimmich para pegar. Menos mal que le pegó mal.
4: Viene la salida para el equipo albirrojo, por intermedio de Orlando Gil. Tocamos 45. Ahí estaba el envío. Buscaba aguantarla. Ábalos iba al piso, no había falta. 5 minutos más.
3: 5 más.
4: Iremos hasta los 50. Ahí estaba Cáceres. Peleando con Beers. La habilitación repunta. Marcaba Gómez. Ante el envío de Bundat. Será tiro de esquina que va a corresponder a Alemania. Viene el córner. Para el equipo alemán. Cuatro minutos y medio, tenemos que aguantar. Pero vamos Paraguay, estamos arriba en el marcador. Ahí viene el córner, por intermedio Kimmich. Ahí estaba el centro de Kimmich. Bien, bien Mati Galarza.
3: Otra vez metió la cabeza Galarza ahí, ¿eh?
4: A pelear la Canale. Recupera Paraguay.
3: Bien Galarza, ¿eh?
4: Bien Canale después.
3: Bien. Así hay que poner, así hay que jugar estos partidos.
4: El saque de costado lateral que va a ser para Alemania. La va a manejar otra vez Joshua Kimmich. Pavlović. Otra vez para Sané.

0: pisaron, porque repito, desde esta posición parecía que la pelota se metía, ¿eh?, en el desvío, en el muslo, casi en la cintura. Bueno, ya pasó, vamos.
1: Es córner, problema, ni vamos. Hay que sacarla. Viene el tiro libre de esquina. Ahí está el centro, el golpe de cabeza defensivo de Ábalos. Recupera otra vez Alemán y otro centro más. Pelota que queda para Kimmich. Orlando King se queda con la pelota, Jota.
0: Sí, señor, la tenazó arriba. La sufrimos.
1: Y la contra para Paraguay. Vamos, Julio. Sale Neuer a pelearla a Ábalos. También Cubas.
0: Me encanta lo de Cuba, increíble.
1: Recupera Alemania ahora. Atención, ahí estaba Bunda.
0: ¿Y el offside?
1: Offside. Clara posición adelantada. Sí, ahora
0: claro
1: se levanta.
0: Claro que el offside. Ahora recién se levanta la bandera.
1: Habrá tiro libre para Paraguay. Quedan 2 minutos y medio para que se vaya este primer tiempo. Ya está para sacar Orlando Gil.
0: Hay que meter la pelota un poquitito al refrigerador. En la etapa, Alemania sale con todo. Y eso hay que, de alguna manera, aplacar metiendo la pelota al friso, ¿eh?
1: Ya está para sacar Orlando Gil. Ahí está el envío de zurda del arquero. Buscándolo a Gabriel Ábalos. No pudo alcanzar a Ábalos. Lateral otra vez va a ser para el equipo alemán. Ya está la devolución para Brown. Tocando la hora para Manuel Neuer. Este con Jonathan Tah. Va saliendo Alemania. Otra vez está ahora para Kimmich. Espera Paraguay en el fondo. Pelota que va para Sané. A la marca Junior Alonso. Ahí está Sané. Se fue nomás Sané. Al piso.
0: No pasó nada.
1: El despeje que queda otra vez ahora para Alemania. Ahí está Kimmich con el centro. Oportunísimo el cruce también por parte de Bobadilla. Será córner.
0: Bueno, dejaron. Gil pidió que la dejen. Finalmente termina en córner. ¿Qué pasó ahí?
1: Tiro de esquina que va a ser para Alemania. Está Kimmich. Y Albano con Brown. Se va el capitán para el tiro de esquina. Últimos instantes de este primer tiempo del partido. 50 segundos finales. Vamos, Paraguay. Hay que sacarla. Al final. Bueno, no está muy apurado tampoco, ¿eh?
0: No. Comienza el grito de Paraguay, Paraguay a bajar de las gradas.
1: Ahí está Brown. Viene el envío de Brown. El centro cerrado, Orlando. Se queda con el balón arriba.
0: Papita Paloro, dice. Orlando extendió los brazos, se quedó con la pelota con comodidad.
1: El saque largo ahora de Orlando Gil.
0: Y
1: estaba buscando Julio. Ya el rebote corresponde otra vez al equipo alemán. Ahí está Mecha. La toca para Pavlovich. A la marca Bobadilla. Viene el avance de Brown. No tiene espacio esa Alemania. Ahí está Pavlovich. Ahora sí estaba destapado. Mecha vino, el envío de Pavlovich. Bien, Gustavo Gómez. Ahí está Julio. Para Ábalos. Y es el final.
0: Señor.
1: Final del primer tiempo. Está ganando la albirroja 1-0 con gol de Julio Enciso, Jota.
0: Qué interesante llevar este resultado al término de la primera etapa, ¿eh? Qué interesante. Uno mira el panorama en la cancha y los alemanes retornan al vestuario con la cabeza bagacha, ¿eh? Y los paraguayos se van a juntar para ahí darse más fuerzas, para salir todos juntos y para recibir la ovación de los hinchas albirrojos que están en el terreno de juego. Ahí se juntaron todos, van rumbo al vestuario. Señores, Paraguay, sí, aunque muchos no crean, Paraguay le está ganando a Alemania por 1-0 al término de los primeros 45.
1: Una jugada que comenzó con un córner generado por Miguel Almirón, parecía que venía una contra de Alemania, tremendo el cruce de Matías Galarza, evitando no solamente la contra, sino que además sumándose al ataque. Otra vez recibe después Galarza ya en posición de puntero por derecha. Le queda para la derecha y mete un pase al jugador compatriota que venía atropellando con los ojos bien abiertos y con tiempo y espacio para definir y gran gesto técnico de Julio Enciso para mandarla al palo más alejado de Neuer. Está ganando Paraguay 1-0. Se van retirando los nuestros rumbo al sector de vestuarios.
0: Estaba justamente observando la salida de los jugadores paraguayos, conversando, animándose mutuamente. El ayudante Alfaro acompañaba a Enciso, dándole instrucciones. Los compañeros que también lo palmoteaban por el gol que convirtió. Un gol que hace rato Enciso estaba buscando, ¿eh? Pero ahí estuvo. Estuvo Julio para dar con ese cabezazo y derrotar a Noia y poner de esta manera el 1-0 para Paraguay ante Alemania. Lo van a sufrir. A ver, el ayudante. Sí, el ayudante.
1: ¿Escuchamos?
0: Alfaro, vamos.
2: Sí, más o menos así. Nosotros sabemos que ellos tienen mucha tenencia de pelota. Es una gran selección. Nosotros estamos bastante bien ahí en el bloque bajo y teníamos que aprovechar las oportunidades que tuvimos y por suerte pudimos poner en ventaja, bueno, y ahora hay que seguir trabajando y más que nunca, ¿no?
3: Gracias, Oscar.
4: Okay. Alfred, mit dem Ergebnis zur Halbzeit könnt ihr nicht zufrieden sein. Wie zufrieden seid ihr mit dem Auftreten, mit dem Spiel der Mannschaft?
5: Na, auch das kann man natürlich viel besser heute. Das Gegentor ist natürlich, tut uns sehr leid, weil es sehr unnötig ist. Wir haben keine Gegenbindung in der 16 und auch an der Seite muss man einfach 2-2 herstellen und einfach mitlaufen an der Seite. Aber ich glaube,

0: Problem ist auch mit Ball, dass wir viel schneller müssen verlagern und wir haben zu viele Ballverluste auch im letzten Drittel.
1: Rund 80% Ballbesitz. Wie könnt ihr mehr Torgefahr im zweiten Durchgang entwickeln?
0: Ja, schneller den Ball verlagern von links nach rechts und dann mehr Personal in die Box bringen. Und ja, nicht so viel einfache Ballverluste haben und klarer sein in unsere Flanke.
1: Stichwort Personal. Wird es zur Pause jetzt was geben, einen Wechsel?
0: Ja, so stand jetzt wird vielleicht einen Wechsel geben, ja. Ja. Ja, das weiß ich nicht. Aber wird es so sehen.
1: Okay, danke dir.
2: Los alemanes no encuentran el camino pese a tener una posesión 63%
3: a 25
2: a 25 y 12 5 de estación dicen 12 perdidos,
3: sí,
2: pero la diferencia es enorme,
3: 12 divididas, 5 sí. Remates de Alemania, 3 de Paraguay y uno de los 3 adentro.
2: ¿Quiere cantar alguna samba usted adentro? Sí,
3: sí. Bueno, saben que le estamos ganando a Alemania 1-0, ¿eh? Quedan bien. 45 y seguramente 10 minutos más, esperemos que menos, para aguantar, para tratar de contragolpear, para buscar un gol más, que sería algo fantástico, pero no nos anticipemos a los hechos.
2: No.
3: Juguemos el segundo tiempo como lo hicimos en este primer tiempo y, ¿por qué no?, podemos terminar festejando el día de hoy. Hacemos pausa, ya venimos aquí desde Boston, Massachusetts.
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0: y la táctica está saliendo bien. Se atacó al principio, después se replegó Paraguay, tuvo su chance y llegó al gol.
1: Hay gente que quiere que le cuente otro partido, pero este es el partido que estamos viendo. Es muy difícil. El partido se iba a plantear y lo sabíamos, y Alfaro lo habló en la previa. Él y todos sabíamos que este iba a ser el partido que íbamos a ver. Paraguay esperando atrás, replegado, buscando el contragolpe de una pelota que nace, como bien decíamos, otra vez de jugada de pelota detenida, y el rebote la recupera Galarza para encontrarse en doble posibilidad con Almirón, y de ahí gestar Galarza el centro que termina en la cabeza de Almirón y en el arco de Noia. Por eso decíamos y reiterábamos, por fin, en una pelota que la jugó Paraguay a ras del piso, llegó la apertura y toda, me imagino, la tensión, los nervios para este equipo alemán que va a arrancar el segundo tiempo, y que Paraguay lo hace bastante bien porque aún no retorna, porque ya están los árbitros en el terreno esperando y esperando, y esto va a poner más ansioso todavía al equipo alemán. Ahora sí, a lo lejos se ve asomar a la albirroja para pisar el terreno de juego. Ahora, sí, esto no es el negativo de que cómo se va a plantear el partido, de la misma manera del primer tiempo. Paraguay tendrá que cerrar los espacios, defender, que es su especialidad, es la especialidad de la casa, y con ese esquema vamos a tener que, ¿lo vamos a sufrir? Sí, lo vamos a sufrir. El sufrir no significa ser negativo, es una manera también de jugar al fútbol que quizás no nos llene los ojos, que por momentos no nos guste cuando no se intenta llegar arriba, pero es a lo que vamos a jugar y a lo que se va a plantear en la segunda parte. Y Alemania va a hacer el cambio, decía Goretzka, que va a ingresar.
0: Sí, León Goretzka.
2: Con la 8.
0: Sí, Álvaro.
2: El que se va de la cancha es Félix Mecha, para que ingrese con la 8 León Goretzka. Paraguay sin variantes para el segundo tiempo.
0: Correcto. Hago la salvedad porque ahora he visto la repetición del gol. El que se barre para la recuperación de la pelota tras ese córner fue Damián Bobadilla.
1: Bobadilla
0: la toca para Almirón, Almirón para Galarza, y la habilitación de Galarza para el golpe de cabeza de Julio Enciso. Hago la salvedad, ahora recién pude llegar a ver la reiteración. Bueno, va a comenzar el segundo tiempo, señores. Va a mover el seleccionado alemán. 45 minutos y un poco más. Seguramente. Se viene de vuelta el conteo. Paraguay sin variantes. En este reinicio. Goretzka en Alemania por Mecha. Todo listo. Autorizó el juez del partido. Ya está en marcha la toma complementaria. Vamos, Paraguay. Ahí está Goretzka. Goretzka entra a jugar como lateral por derecha y Kimmich automáticamente se va al medio.
1: Va al medio. Es el cambio táctico que hace Alemania.
0: Al menos en este comienzo. No, sí. Ahí está otra vez Kimmich. Ábalos recupera. La tuvo Ábalos, la tocó para Almirón. Almirón con Julio. Viene la carga para el equipo paraguayo. Ahí está Julio, que quiere ganar el fondo, metió el centro, pero que se queda por el camino. Será saque de costado que va a corresponder a Paraguay. Habrá lateral para la albirroja. El saque manual que vendrá por intermedio de Junior Alonso. Vamos, Junior. Ahí está Junior para meter la pelota. Viene el saque. Balón que va hacia el área chica.

0: Se molestaban por allá, Enciso que ponía el cuerpo, pero ya viene la salida ahora de Florian Mirs. Recupera bien Paraguay. Atención, ahí vino el envío. Estaba el despeje de Goretzka. Teniendo la pelota otra vez. El seleccionado paraguayo por intermedio de Orlando Gil. Ahí está Orlando. Ya la va a bajar Antonio Rüdiger. La maneja Rüdiger. Primeros 90 segundos de este segundo tiempo del partido. La va trasladando Goretzka. Esto que va para Leroy Sané. Sané que mete el centro. Vamos. El golpe de cabeza. Defensivo de Gustavo Gómez. Aguantarla Ábalos. Se la sacaba Jonathan Tah. Dejándola para Rüdiger. Quiere tenerla un poquitito ahora Alemania en territorio paraguayo. Balón para Pavlovich. Otra vez con Goretzka. El jugador del Bayern que mete el centro. Corta oportunamente Cubas. Viene la salida ahora en la corta para el equipo nacional. Vamos Julio. Ahí está el Ciso. Que pica y se va Julio. Se fue metiendo Julio. Hace la pausa ahora. Le doblaron la marca. Ahí está Julio. Quiere irse. Oportuno el retroceso del alemán. Pero ya estaba recuperando otra vez Matías Galarza. Para Junior Alonso. El toque para Cubas. Otra vez Junior. Almirón. Con Galarza. Ahí está Mati. Haciendo la pausa, se mostraba Enciso. Toquecito corto para el Mirón. Devolución para Mati. Ya salió esa pelota por un costado y será lateral que va a corresponder al equipo alemán en sector defensivo. Paraguay comienza tratando de tenerlo un poquitito, no rechazar por rechazar, no más jota, ¿eh?
1: No, claro. Y en el último pique se quedó un poco sin aire. Enciso, que ahora está tomando un poco de oxígeno para recuperar esa última corrida. Estamos muy solos, Enciso, ¿eh? Hay que acompañarlo más, hay que arroparlo más a Enciso.
0: La tiene Rüdiger. Moviendo la Alemania ahora. El toque de Brown por el medio. Cortó bien Ábalos. Recupera otra vez Beers.
1: Epa.
2: Ojo con Ábalos.
1: Sí. Ábalos se dobló el tobillo, ¿eh?
0: Bueno. Ahí está retornando Ábalos. Quedó muy sentido. Viene la carga ahora de Goretzka con el centro. Cáceres que desvía. Busca la salida del equipo nacional. Recupera sin embargo otra vez Alemania. Brown. Con Beers. Y Alarza arranca por derecha en este segundo tiempo. Ahí vino el envío. Corta bien Cubas. Tremendo robo otra vez de Cubas. Ahí para Enciso. Ábalos.
1: El pase era más largo para Junior, que picaba por izquierda. Lo buscó Enciso y salió mal.
0: Brown. A ver, un ratito que dice el árbitro. Posición adelantada. Había posición adelantada entonces.
1: Tiene gesto raro el árbitro, ¿eh? No entendimos qué pasó. Porque ya era posesión de Paraguay, ya salía Paraguay.
2: Salvador.
0: Sí, Álvaro.
2: Después de esa última llamó a intensificar a Gustavo Caballero. Gustavo Alfaro.
1: Epa.
0: Gustavo Caballero entonces para entrar por Ábalos.
1: Ay.
0: Ahí vino el envío largo buscando a Ábalos justamente. A correr Julio. Kimmich. Tocó muy corto Kimmich. Ahí está Julio. Y Neuer que se queda con la pelota Jota.
1: Llegó el puntín de Julio, pero ya lo tenía encima. A Neuer. Y allí le pegó en el botín, en el cuerpo. Una buena chance. Otra vez del Ciso, ¿eh?
0: Estaba sacando Cáceres. Viene teniendo el balón otra vez el equipo alemán. Atención. Ahí está el avance. A cargar Goretzka. Vino el centro. Pelota que pica y que va afuera. Controlando bien. Controlando bien Paraguay el partido hasta ahora, Jota.
1: Y no solamente eso, está desorientado Alemania. No encuentra el camino, no encuentra la fórmula. La abre por los costados, la cruzan al medio. Paraguay sigue firme. En el fondo, ojalá se pueda mantener este nivel y trasladarle cada vez más la presión. 5 minutos y algunos segundos. Y el público que debe alentar, debe empujar desde las gradas, ¿eh?
0: Va saliendo Alemania otra vez.
2: Salvador.
0: Sí, Álvaro.
2: 24, Gustavo Caballero va a ser el primer cambio en Paraguay.
0: Gustavo Caballero con la 24 entonces. Va a tener su debut en esta Copa del Mundo. Ya viene la salida. Vamos a jugar la contra, definitivo. Sabíamos eso, ¿no?
3: Ayer hablábamos de Gustavo Caballero, que podría ser la alternativa, y Álvaro decía totalmente, totalmente de acuerdo, decía Álvaro, de ponerlo a Caballero para este tipo de partidos donde hay que contragolpear.
0: Y comienza a equivocarse Alemania, trasladaron mucho, tocaron mucho la pelota, después se ha equivocado el pase de Pavlovich, la lanzó lateral.
3: Y con este sistema, Enciso podría ir como centro delantero, digo posicionalmente nada más.
0: Ahí viene el envío, a la marca Cubas, presionaba también Matías Larza. Ahí está Bobadilla.
3: Vamos.
0: Tocándolo muy atrás para Canales. Canales que evita el córner. Se la saca de costado.
3: Correcto.
0: Habrá el lateral que va a corresponder al representativo alemán, pero cortaba Matías Galarza. Será de vuelta al lateral, pero ahora en mitad de terreno. Ya la recepción a Rudiger.
3: Ya está listo Gustavo para ingresar, ¿eh? Estoy hablando del Caballero.
0: Pavlovic. Brown. Otra vez para Pavlovic. Está teniendo la Rudiger. Contá. Espera Paraguay. Agazapado Paraguay esperando la posibilidad de una contra. Está Sané. Pierce. Presiona bien Paraguay otra vez en la marca. Pero el toque va para Rudiger. La va teniendo Kimmich. Antonio Rudiger. El cambio para Florian Wirtz, que se tiró para la derecha ahora. Ahí estaba Wirtz. Kimmich. De vuelta con Wirtz. Sané. Espera Paraguay. Marca la albirroja. Está Wirtz. Uf. Lo atendió Matías Larza.
3: Está bien, está bien.
0: El toque que va para Rudiger. Se va encerrando Paraguay en su área. Atención, ahí estaba. Bien la marca. Tremenda presencia de Paraguay para sacar esa pelota del área. Pero ya la vuelve a tener Alemania. Ahí está Kimmich.
3: Hay que tirar la pelota afuera. Cortar para que entre Caballero y refrigerar el ataque de Paraguay rápidamente.
0: El envío de Rudiger. Muy bien Canales.
3: Canales está haciendo un muy buen partido.
0: Y Orlando Gil se queda con la pelota. Ya va sacando Orlando. Envío al medio. La baja Neuer. Sale otra vez Rudiger. Esperando Paraguay. Ahí está Pavlovic. Está teniendo la pelota. Vino el centro. Gol de Alemania. Aparece Kai Havertz anticipándose. De momento es gol.
3: Te iba a decir eso, ¿eh? Permitime el beneficio de la duda en el último roce en el hombre alemán. La posición, ¿eh? Van todos a abrazar los Havertz. Quiero ver la jugada. Me quiero sacar la duda nada más.
0: No, bien habilitado.
3: Sí, bien habilitado. No rozó. Apenas la peinó y la colocó al palo más lejano de Gil. Rosa en la marca de Canales y llega el empate, ¿eh? Muy temprano para mi gusto.
0: Bueno, el primer centro que gana Alemania entonces, y ahí Kai Havertz anticipándose para marcar el 1-1 del partido. Vamos Paraguay.
3: A no decaer, ¿eh?
0: A recuperar Galarza.
2: Salva.
0: Sí, Álvaro.
2: Se dio el primer cambio en Paraguay, afuera Gabriel Ábalos, adentro el 24 Gustavo Caballero. Ahora quedó sentido Julio Enciso.
0: Sentido Enciso. Ya está Caballero en la cancha entonces. Sentido Julio, se le va acostado el territorio alemán. Ahí venía la marca. Ataca otra vez Alemania. Espera Sané. El envío va para Sané. Corta bien Junior Alonso. Está el remate. Tapó Canales. Salvó Canales. Después salvo Cubas. La tiene Alemania. No volvió a levantarse Enciso, Álvaro, ¿eh?
2: No, y reclama todo el banco de Paraguay esta situación. Y ahora para... cuando Paraguay tiene la pelota, sí, se le ocurre parar justo, el partido al árbitro.
0: Qué notable. Justo cuando podía venir una contra. Está muy sentido Julio Enciso. Se retiró Gabriel Ábalos, ingresó Gustavo Caballero con la camiseta número 24. Ojalá no sea nada grave lo de Julio.
3: No.
0: Ahí estamos viendo la acción, justamente en donde Jonathan Tah lo desacomoda. Espero que no sea la rodilla, ¿eh?
4: Salvador.
0: Sí, Álvaro.
4: Llamado el 11 en Paraguay, Mauricio, para hacer el segundo cambio.
0: Mauricio para ingresar por Julio Enciso. Mauricio para ingresar.
3: ¿Pero sí que lo saca Enciso? Sí, parece que se va Enciso, ¿eh? Por la forma que va caminando a un costado.
0: Bueno, se está retirando Enciso. ¿Se produce la variante, Álvaro?
4: Sí, se da el cambio en Paraguay. Afuera Julio Enciso, adentro el 11. Mauricio, segundo cambio en la albirroja.
0: Vamos, Mauricio. Vamos, Caballero. Vamos a ver cómo se para ahora Caballero.
3: Caballero hasta puede jugar como centro delantero, ¿eh?
0: Sí. Ahí está la salida. Busca la pelota ahora Manuel Neuer. La va teniendo Neuer. La habilitación para Antonio Rüdiger. Se fue Enciso de la cancha, lastimado. Ingresó Mauricio. Va teniendo el balón otra vez el equipo alemán en su terreno. No hubo tiempo para que se desesperen, Jota.
3: No.
0: Muy rápido el empate.
3: Para mi gusto, te decía, muy rápido el empate del equipo alemán. No pudieron saborear la impotencia. Entonces eso los agrandó. Y ahora van a mantener el ritmo. Y Paraguay debe apretar más y más. Y entrar fuerte en cada pelota, ¿eh? Eso va a ser fundamental. Fundamental.
0: Viene teniendo Pavlovic. Ahí está Pavlovic. Avanzando nuevamente Brown. Beers. Pelota al área.
3: ¿Y los hay?
0: Ya salió la pelota. Será saque de arco que va a corresponder al equipo paraguayo. A colocar el balón Orlando Gil. Damos la reiteración justamente de la última jugada. Ahí está el envío. El despeje de Gil. Buscándolo a Caballero. Atención, carga Paraguay. Ojo con esto. Ahí está el centro de Mauricio. Golpe de cabeza. Muy exigido. Finalmente, Jota.
3: Sí, señor. Había llegado por detrás de todos para aplicar el cabezazo. Caballero en esa zona. Le salió muy corto, muy lento el cabezazo, sin mucha potencia. Pero fue una buena llegada, ¿eh? Hay que pensar en esto.
0: Recuperando otra vez la pelota del equipo nacional. Ahí está tratando de llevarse ese balón justamente Caballero, pero termina perdiéndola. La va a manejar de maniobra. Estaba picando Sané. Prefieren dejársela a Pavlovic. El toque que va para Goretzka. Joshua Kimmich. Sané. Bien la marca de Cubas. Ahí estaba el rebote. Quiso salir Cubas. Después Kai Havertz. Pero recupera Paraguay. Y viene la salida por intermedio de Alarcón. Sube Díaz. Será lateral para el equipo albirrojo. Bueno, estamos viendo la reiteración. Y Caballero no le pudo dar de lleno.
3: Aparte le roza la cabeza y le pega en el cuerpo, en el hombro.
0: Pelea a Mauricio. Ya lo va teniendo otra vez Rüdiger. Controlando Alemania, la pelota por intermedio Pavlovic. El toque para Jonathan Tah. Espera que Havers. Está destapado Havers por derecha. Se quiso ir Havers. Falta, dice. Falta de Alarza, dice el árbitro del partido.
3: Alarza. A ver. Sí, lo llegó a tocar. No hay mucho para discutir.
0: Tiro libre que va a corresponder al equipo Teutón. Llegó al empate en este segundo tiempo por intermedio Kai Havertz, el jugador del Arsenal. Alienta el público alemán. Vamos, hay que sacar esta.
4: ¿Salva?
0: Sí, Álvaro.
4: Llamado el 10, Jamal Musiala en Alemania.
0: Musiala para ingresar entonces con la 10.
3: Otro el que estaba anunciado como titular, ¿eh?
0: Viene el tiro libre. Colocando la pelota Joshua Kimmich. Atención. La indicación del capitán. Ahí está el centro. Vamos, Orlando. Viene las alturas, Orlando. Quiere generar la contra rápida. Ahí va el balón para Mauricio. Lo tomaron a Mauricio. Aguantó bien.
3: Sí, no tomó nada que discutir.
0: Será tiro libre para el equipo nacional. Viene el tiro libre para la Roja, colocando la pelota al Mirón. Al Mirón y el tiro libre. ¡Vamos, Migui! Ahí está el centro. Al Mirón, segundo palo. El golpe de cabeza termina siendo defensivo. El rebote va a ser otra vez para Paraguay. La va a tener Juan José Cáceres. Ahí estaba Cáceres, escapó bien Juan, se va metiendo Juan con espacios, ahora vino el centro, muy pasado, pero la pelea otra vez por allá,
3: no era
0: ya
3: para...
0: no había caso.
3: No, tampoco era para bajarla con el pecho, ¿eh? Era para devolverla. Gustavo que venía cerrando en el segundo palo.
0: Viene la salida que va a corresponder el equipo alemán, pero se va a hacer la variante primero, Álvaro.
4: Sí, afuera Denis Undaf, adentro el 10, Jamal Musiala, segunda variante en Alemania.
0: Bueno... Explota el estadio de los alemanes. El sector de los alemanes, digo, porque ingresa Musiala. Habitualmente titular y una de las figuras de este equipo. Viene la salida de Rüdiger. Está teniendo la pelota Rüdiger. Lentamente mueve el balón también el equipo alemán. El toque otra vez para Jonathan Tah. Habilitación para Sané. Se mostraba Musiala. El toque que va para Rüdiger. Ahí está Antonio.
4: Uf. Choque entre Galarza y Musiala. Pide Paraguay una falta en contra de Galarza.
0: Sí, ahí está Galarza recuperando otra vez el balón. Termina sacando Junior Alonso. A correr Gustavo Caballero, pero primero va a llegar Rüdiger. La salida de vuelta con Pavlovich. El toque que va quedando para Leroy Sané. Sané y la habilitación para Kai Havertz. Otra vez para Sané. Kimmich. El toque para Rüdiger ahora. Espera Paraguay. Ahí está Rüdiger. La atendió.
4: Amarilla para Cubas. Con la falta Havertz.
0: Amonestado Cubas.
3: Llegó tarde Cubas. Entró fuerte. Sí. Y ahí se quedó el problema con Galarza y Musiala, ¿eh? Está bien que Galarza se haga respetar también, ¿eh? Hay algo, parece personal desde que arrancó Musiala el partido. Ahí lo quieren conversar a Galarza y Galarza de Boca. Ahí tiene que aparecer también Almirón, tienen que aparecer los jugadores paraguayos. Marcar presencia, de dar la impresión que el árbitro. Al único que lo está aconsejando es a Galarza, ¿eh?
0: Bueno, que se termine acá, dice el árbitro del partido.
3: Sí. Yo, dice Musiala. Y usted.
0: Y Galarza le pide explicaciones. Bueno. Será tiro libre que va a corresponder al equipo alemán. Ahí están en la conferencia Sané, Kimmich.
3: Vamos a poner el gusano. Mauricio Gusano ahí.
0: Mauricio al piso. Tiro libre, peligroso, que corresponde a Alemania. Vamos, hay que sacar esta. Colocando Sané para darle de zurda. Hay mucha tensión en la cancha, ¿eh? Viene el tiro libre. Le va a pegar Sané. Autorizó el árbitro. Ahí está Sané, la pelota que se desvía en la barrera. A cortar ahora Gustavo Gómez, Amago Gómez.
3: ¿Qué hizo Gómez?
0: Y será córner por Alemania.
3: ¿Qué hizo Gustavo? ¿Se olvidó que esa pelota pegó en el compañero?
0: Bueno, tiro libre de esquina que corresponde a Alemania. 21 minutos de este segundo tiempo del partido aquí en Boston. Viene el córner. Ahí llegará el centro de Kimmich. La pelota al primer palo. El golpe de cabeza, terminación de defensivo de Miguel Almirón. Bien el córner.
3: A Rudiger lo está tomando Junior,
0: Y Gustavo Gómez va con Havers. Ahí vino el centro. Ya había falta en ataque de Jonathan Tah. Y será salida que va a corresponder al equipo nacional. Ya está para sacar Orlando Gil. Ahí viene el envío de Gil para Junior Alonso. Alonso a la punta, buscándolo a Mauricio. A pelearla Caballero. Ganó Gustavo. Pone el cuerpo Gustavo. Falta.
3: Bien.
0: Y piden tarjeta también. Tiro libre que va a corresponder a la Luz Roja. Ya va colocando la pelota Miguel Almirón. Calladita la gente, calladita la gente. Vamos, que venga el grito de gol. Ahí está Almirón. Almirón con el centro. Viene el amigo de zurda de Migui. Primer palo, la pelota que rebota. Queda para Cáceres. Ahí estaba Cáceres. Cáceres que mete otro centro, se desvía, cierra lateral. Saque lateral que va a corresponder al equipo paraguayo. Ya viene el envío por parte de Juan José Cáceres. La carga para Paraguay. Ahí está Cáceres, tras la devolución de Damián. Cáceres quiere irse hasta el fondo, mete el centro, será córner.
3: Bueno.
0: Tiro de esquina otra vez para la Albirroja, Jota.
3: Me gustan los córners para Paraguay. Cáceres en plena función ofensiva, recostado por derecha. Por algunos minutos Paraguay va a salir a respirar aire puro y va a tratar de capitalizar este tipo de jugadas. Es Mauricio el que le va a pegar,
0: Sí, señor, viene el córner, le pega a Mauricio. ¡Vamos, Paraguay! Ahí está Mauricio. Viene el córner, pelota que se va cerrando. Segundo palo. Golpe de cabeza de Gustavo Gómez. No tuvo potencia. ¿Y qué pasó ahora?
4: Obstrucción, me parece, de Gustavo Gómez,
3: sí,
4: a Neuer Salva.
3: Sí, Gustavo Gómez le cubrió a Nadia, pero Nadia finalmente se zafó y sacó la pelota con la mano. Protestan los alemanes.
0: Sí, porque tenía una posibilidad clara de contragolpe el equipo alemán. Cortó el árbitro. Ya viene la salida ahora de Jonathan Tah. La va manejando el centro del borde derecha. Con Joshua Kimmich. Sané. Para Musiala. Ahí está Musiala. Bien la marca de Cubas. No se comió la mague. Vino Sané. Cortó oportunamente otra vez. Matías Larsa. Lateral que va a corresponder a Alemania.
3: Vamos a hidratarnos.
0: Sí, cooling break. Hay pausa para hidratación. Y enseguida opina JJ, enseguida con Álvaro. Nosotros ahora también hacemos pausa. Ya venimos.

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2: Bueno, volvemos con todos ustedes. Allí está la fiesta del público también. Las indicaciones de los entrenadores, aprovechando este momento.
3: Salvado.
2: Sí, Álvaro.
3: Hielo en la zona del aductor izquierdo. Para Julio Enciso se lo nota con bastantes molestias. Al futbolista número 19, autor del gol de Paraguay en este partido. Una larga charla entre Gustavo Gómez, José Canales, Orlando Gil. Y ahora dialoga Gustavo Alfaro con los ofensivos, con Gustavo Caballero y con Mauricio Salvador.
2: Bueno. Nos queda el último cuarto, Jota, de partido.
4: Sí, nos queda el
2: Esperemos
4: último
2: que
4: cuarto.
2: Sea el último.
4: Sí, sí, sí. Y espero que podamos, si no ampliar, mantener este resultado. No sé, es que le tengo fe a algún contragolpe, porque Alemania se va a venir con todo en los últimos minutos para desequilibrar, para tratar de marcar la diferencia y llevar el triunfo antes del alargue. Porque no nos olvidemos que después de los 90 tenemos el alargue de 30. Y así sucesivamente hasta llegar a los penales. Pero, de cualquier manera, hay que seguir manteniendo la fe de que se puede. ¿Y quién te dice que por ahí alguna contra no pueda prosperar?
2: Se reanuda el partido. Ya viene la salida que va correspondiendo otra vez al equipo alemán. Atención, ahí vino el avance. El centro para Havertz. Sigue teniendo la hora Alemania por intermedio de Sané. Apretado por la marca de Galarza. Estaba teniendo tanta. Otra vez ahora para Rüdiger. La maneja Rüdiger con Pavlovic. De vuelta para acá. Ahí estaba Kimmich con Sané. Marcado por Junior Alonso. Sané que mete el centro. Canales que desvía. Estaba atento Gil, J.
4: Metió la cabeza Canales. No hizo otra cosa porque le quedó alta la pelota. La peinó. Pero directo a las manos de Gil, que estaba bien, bien parado en el arco.
2: Ya viene saliendo otra vez el equipo alemán desde el fondo. Pero presiona Paraguay. El toque va para Neuer. Mitad de terreno. Canales que no llegaba. Tampoco Havertz, sí lo hace Cáceres. Ahí está Juan José, que se quiere ir. Mete la pelota hacia el área. No estaba nadie, ya va saliendo Neuer ahora. Rápida la habilitación para la salida de Goretzka. Sané. Colaboró bien Mauricio, recuperó Mauricio la pelota. Vino Caballero, devolución. Ya vino para Caballero. Más atrás ahora para Cáceres. Gómez que la levanta. Ya la va bajando Rüdiger. Gira y sale Rüdiger. Teniéndola Pavlovic. La maneja el volante. Tiene la pelota Alemania en su terreno. Se va presentando Kimmich. Pavlovic la tocó. Ahora va el balón para Kimmich. Sané. Kimmich. Otra vez Sané. Musiala. Buena jugada al centro de Beers. No salió esa pelota bien. Para quedarse Orlando Gil con ella. Mauricio. Pelea Caballero con Ta. No salió esa pelota. Sí, salió. Será lateral para Paraguay. Saque de costado para el equipo albirrojo. Llegamos a los 30 minutos y medio de este segundo tiempo del partido. Va sacando Alonso. Estaba Junior. El rebote favorece a Paraguay. Vamos a Mirón. Ahí estaba Miguel. Haciendo la pausa. Buscando compañía. Muy largo el pase. Después para Cubas. Y genera la contra ahora del equipo alemán. Atención. Ahí estaba rápidamente el envío que Havertz para Beers. Escapó bien Beers. Se va acercando al área. Lo mandaron al piso otra vez a Musiala. Bien, ya la marca. Y que venga la contra para Paraguay. Ahí Ahí está la jugada para Mauricio. Vamos, Mauricio. Está picando Galarza. Mauricio hace la pausa. Quiere tener un poquitito más la pelota. El toque para Damián. Tranquilo, dice Bodilla. Junior Alonso y el cambio de frente. Para Juan José Cáceres. La controla Cáceres. El toque que va para Gustavo Gómez. Canale. Para Junior. Galarza. Con Mauricio. Qué buena pelota para Caballero. Vamos, Gustavo. Ahí está Caballero.
4: Marcan offside. Yo tengo mis dudas de que haya habido posición adelantada, pero picó Caballero muy bien. Ay, ay, ay. Sí, ahí es muy fina. Muy fina.
2: Por poquito. Pero es lo que hay que buscar, tener la pelota,
4: claro.
2: Y después al vacío.
4: El cambio es para eso.
2: Vino el centro, Orlando. Tremenda tapada de Orlando Gil. Era el segundo de Kai Havertz que entró de frente. Testazo. Sorry. Orlando Gil y la tapada del Mundial, J.
4: Sí, señor. Qué bien tapó Gil esa pelota. No se jugó nunca antes. Lo aguantó hasta el último segundo. Y tapa el cabezazo de una pelota bien levantada del sector izquierdo.
2: Viene saliendo otra vez el equipo alemán. Ahí está Havertz con Sané. La maneja Sané, tocándola para Kimmich. Balón que ya llega para Pavlovich. Musiala. Otra vez para Ta. Ahora sí. Ahora sí se la cobra. La infracción en perjuicio de Brown. Hay un pisotón. Es lo que entiende el árbitro, de Damián Bobadilla. Y es lo que termina sancionando cuando vemos la jugada en la que Havertz cabecea y la gran respuesta de Orlando Gil. Viene el tiro libre. Frontal al arco, este remate.
5: Salva.
2: ¿Sí?
5: Reclama Alfaro que adelantaron más la pelota a los jugadores de Alemania.
2: Mientras tanto se va a producir otra variante. En el equipo alemán.
5: Sí, ingresa Waldemar Anton con la 3 y se retira con la 5 Pavlovich. Es el tercer cambio en Alemania.
2: Waldemar Anton entonces en la cancha. Saca a Pavlovich, que era el volante que estaba manejando allí por el medio la pelota.
4: Pero tampoco, mira, es cierto, él estaba manejando, pero no lo hacía con lo que necesitaba Alemania.
2: Tiro libre, ahí está para pegarle. Kimmich otra vez una barrera. Ahora sé que lo tiene Kimmich. Vino al centro. Desviada Cáceres. Mauricio evita el córner.
4: Bien, Mauricio, bien.
2: Ya viene el saque de costado rápidamente. El tiro libre había sido de Pierce. Viene la habilitación ahora para Brown. Tocándola por el sector derecho ahora para Anton. Ahí está Anton. El toque para Sané. Sané en diagonal, el centro pasado.
4: Alguien que le diga que iba afuera, que estaba solo. Nadie le pega el grito a Cáceres.
2: Recupera otra vez Alemania. Ahí está Kimmich. Definitivamente Kimmich pasa a ser el volante central ahora. Anton entró como lateral derecho. La va manejando Brown. Otra vez para Florian Beers. La habilitación para Musiala dentro del área. Para Brown. Enganchó bien. Corta oportunamente Cáceres. Recupera nuevamente Rudiger. Se defiende Paraguay. Bien otra vez ahí Cáceres. Lateral que va a corresponder el equipo alemán. Ya vino para Rudiger.
4: 63.945 espectadores.
2: Bueno.
5: Salva.
2: Sí, Álvaro.
5: 63.945 personas observando este partido.
2: Exactamente. Estuvo casi bien. No fue a foro completo en esta ocasión. Viene la salida para Orlando Gil. 35 minutos del segundo tiempo. Un error puede costar la continuidad en el Mundial. De uno y del otro. Esperemos que sea del otro. Ahí estaba Havertz. Con Beers. Avanza Alemania. Atención, está el centro.
4: pide el falta.
2: Menos mal. Será lateral que va a corresponder al equipo nacional. Ya está para sacar Junior Alonso.
4: Cáceres creo que está sentido.
2: Paró el árbitro.
4: La cintura está sentido, la parte de atrás de la cintura. Ahora de a poco va caminando con normalidad.
2: Ya está el envío para Orlando Gil. Está teniendo la pelota nuevamente el equipo alemán. Jonathan está dejándola para Antonio Rüdiger. Espera Paraguay. Espera Paraguay esta chance. Porque acá entrega mano del alemán. Se vino Mauricio con Gustavo Caballero. Gira Gustavo. Tocándola para Cubas. Con Bobadilla. Más atrás para Gómez ahora. Con Cáceres. Otra vez para Gómez. Nuevamente para Cáceres. Paraguay queriendo que Alemania salga más. Atrás nuevamente para Juan José. Orlando Gil. Ahí está Orlando. Saca Orlando hacia la punta. Ya va recuperando Anton. La maneja Kimmich. Sané. Se va metiendo Sané. La tocó de vuelta para Kimmich. Habilitación para Musiala. Musiala que se quiso ir. Bien la marca de Junior. Y viene la contra de Paraguay. Vamos. Ahí está Mauricio. Gira Mauricio. Mauricio al vacío. Para Caballero. Primero llega Rüdiger.
4: No puede pescar una pelota Caballero arriba hasta ahora. ¿Eh? Una nada más. La que tuvo se la había solucionado en offside.
2: Va Anton. La maneja Goretzka. Otra vez ahora para Sané. Havers. Le toca atrás para Anton. Teniendo la pelota el equipo alemán. Pierce con el centro. Balón que queda por el área. Oportuno. Bobadilla. Recuperó Goretzka. Musiala. Bien Canale. Atención. Ahí estaba el centro de Brown. Y que venga la contra. Allí con Juan José Cáceres. Vamos, andate Cáceres. Estaba Cáceres. El rebote que lo favorece a Juan José. Vamos, que venga el avance para Paraguay. La maneja Mirón. Ahí está Mauricio. Hace la pausa. El toque para atrás. Para Bobadilla, otra vez con Mauricio.
4: Hizo un jueguito ahí Mauricio.
2: La va manejando el Mirón ahora. Más atrás con Gómez. Canale. Balón en la punta. Peleaba Galarza. Caballero. La salida de Kimmich. Con Jonathan ahora. Vamos ingresando al tramo final de este partido. 1-1 el encuentro. El primero lo hizo el Siso. Lo empató Alemania por Kai Havertz. Kimmich. Rüdiger, otra vez para Kimmich. Moviéndola con Rüdiger. La controla el capitán alemán. Ahí está Joshua. Para Anton. Sané. Bien marcado por Junior Alonso. En línea dice que es córner.
4: Sí, finalmente Junior se la lleva.
2: Tiro de esquina que va a corresponder al equipo alemán. Vamos, hay que sacarla. Noveno tiro de esquina para el equipo europeo. Está para pegarle Florian Wirtz. Viene el centro. Ahí está el envío de Wirtz. Golpe de cabeza. Se salvó Paraguay. Sigue el peligro. Sáquenla. La termina sacando. Pero ya estaba anulada la jugada.
4: Sí, había posición adelantada en el primer toque. En el primer roce. Había offside. Allá por detrás.
2: Sí.
4: Y volvía de la posición adelantada.
2: Sí, Álvaro.
5: Le dice Gustavo Alfaro a Mauricio, pedile por favor a Gustavo Caballero que pica el espacio. que haga diagonales, la indicación de Gustavo Alfaro para que Mauricio le transmita a Caballero.
2: Sí, es lo que esperamos. Que tenga una.
4: Claro, Caballero tiene que, justamente eso, para hacer prevalecer su velocidad tiene que ocupar espacio. Y fundamentalmente a espaldas de los defensores. Por allí está el negocio. Para eso entró.
2: La marca de Cáceres. El balón que va otra vez por el medio para que la tenga Rüdiger. Estaba Rüdiger con el balón con...
5: Salva.
2: Está ahora, sí escucho.
5: 11, Nick Voltemade va a ser el cuarto cambio en Alemania.
2: Correcto. Voltemade entonces. Para ingresar al terreno de juego. Ya está teniendo la pelota nuevamente Kimmich. El toque que va para Jonathan Tah. Waldemar Antón. Para Jonathan Tah. Está moviendo el balón a Alemania, tratando de generar espacios. Ahora vino el envío. Gran cruce. Otra vez de Bobadilla. Pues la reventaba Canales y será el lateral que va a corresponder el equipo alemán. ¿Se produce la variante, Álvaro?
5: Sí, se realiza la variante en Alemania. Fuera Leroy Sané, adentro el 11, Nick Voltemade. Cuarto cambio de Nagelsmann en Alemania.
2: Bueno, Voltemade a la cancha entonces. Cierto parecido con Rudi Feller.
4: Sí, tiene algo de Feller.
2: En la cara, digo, ¿eh?
4: Sí, claro, y en los rulitos, en el cabello, algo parecido.
2: Avanza Musiala, vino al centro.
4: Voltemade.
2: Nick Voltemade. Ahí está, teniendo la Brown. Trata de avanzar Alemania.
4: Sané hizo poco, ¿eh? Y yo le tenía... Oh, pretendí darle un cuidado especial.
2: Ya está en el terreno de juego.
4: Nunca salió la pelota, ¿eh?
2: No. El jugador de Newcastle, Voltemade. Va teniendo la pelota en el fondo. Jonathan Tah. Joshua Kimmich. Brown. Kimmich. El cambio para Musiala. Ahí está Musiala, se quiso ir, metió el centro. Bien Canales. Complementaba a Galarza. A ver si viene una contra. Peleaba Caballero.
4: Falta. Sí, ahora sí. ¿Usted sabía que hay un nicaragüense en el bar? ¿Sabe?
2: No, sí, no me jodas.
4: Sí, sí. No le quise contar, es lo que le iba a decir hace rato para que no se me ponga nervioso. No. Ahora que está más relajado le voy a contar. ¿No?
2: ¿Relajado?
4: Sí.
2: 44 minutos del segundo tiempo. Está para sacar Orlando Gil. El envío largo de Orlando. La peleaba Mauricio. El rebote va para Cáceres. Cáceres la revienta.
4: Sí, está bien.
2: A correr el Mirón. Vamos, Migui. Ahí está el Mirón. Girando Miguel. El toque atrás otra vez para Cáceres. Estaba pidiendo Mauricio por el medio. Vino la habilitación. Para Bobadilla. Otra vez con Cáceres. Para el Mirón. Buena la pelota metida para Mauricio. Vamos, Mauricio. Habilitación ahora para Bobadilla. Esto tiene que ser gol. Vino el centro. Pasado. Galarza. Era una buena. Corta bien Canales. Vamos que siga esto. Recupera Alemania ahora. Y se viene de contra Alemania. El toque que va para Musiala. Canales.
4: Bueno, hasta pifiada, pero la sacó, ¿eh?
2: Vamos, hay que sacarla. La perdió Junior. Vino el toque para Voltemade. Anton. Remate que se desvía y va al córner.
4: Ahora bajemos. Bajemos los decibeles del partido. Tiempo cumplido, 5 se van a adicionar. Si Álvaro no me dice otra cosa.
2: 5, Álvaro, ¿verdad?
5: 5 minutos más.
2: Ok. Viene el córner para Alemania.
4: En el cartel ponen mínimo 5.
2: Sí, mínimo.
4: Se cubren las espaldas, como siempre.
2: Alienta al público paraguayo. Vendrá el tiro de esquina. Vamos, Paraguay, hay que sacarla. A ver, ¿qué pasó?
5: Advertencia a los suplentes que estaban prácticamente dentro de la cancha de Paraguay, Salva.
2: Sí, ahí lo veíamos a Pita justamente. Por poco no quiso entrar a cabecear él. Viene el córner para el equipo alemán. Le va a pegar Baum. Toda la expectativa en este partido. Viene el centro de Brown. Vamos, hay que sacarla. Ahí está el envío. Segundo palo, pasado, golpe de cabeza. Gil. Atento y bien ubicado, Jota.
4: Menos mal, el cabezazo de Ta. Digo menos mal, porque venía retrocediendo y busca el arco. Y ahí se equivoca, porque Gil estaba muy bien colocado y bien parado.
2: Intentó sorprender Paraguay de contra con esa pelota larga que no llegó al poder de Mauricio. Cubrió bien también Neuer, estaba muy atento el arquero. El saque de costado lateral que va a venir por el equipo alemán. Estamos tocando 47 minutos de este segundo tiempo. La marca de Bobadilla. Recupera Paraguay. Vamos a Mirón. La traslada Miguel. Busca para la zurda. Ahí está el Mirón, le pegó, se desvía y será córner. Tiro de esquina que va a corresponder a Paraguay, J.
4: Sí, señor, buena impresión. Lo que hace Almirón es correcto, hace una larga diagonal. No encuentra respuesta como para descargar y volver a buscarla en una pared. Y entonces le pega con toda la potencia que tiene de lo que le queda. La pelota se rebota en la cabeza de Anton y termina el córner.
2: ¿Quién va para pegarle, Álvaro?
5: Mauricio.
2: Ahí está Mauricio entonces para meter el centro. Viene el tiro de esquina para el equipo paraguayo. Vamos, Mauricio. Ahí viene el envío. Está el centro de Mauricio. Corazón del área, quedó la pelota. Sí. Terminaron cobrando falta, Jota.
4: Sí. Siempre los árbitros se lavan la mano cuando hay una jugada como esta, donde cuesta definir qué pasó. Favorece siempre la defensa. Es que Junior se tira a buscar el cabezazo, a traer esa pelota de atrás. Y se lleva por delante al alemán.
2: La salida para Alemania. Últimos dos minutos del tiempo reglamentario. Ahí estaba, teniendo la Rüdiger con Jonathan Tah. Estamos acercándonos al alargue. El toque que va para Rüdiger. Controla el balón Alemania. Teniéndola Rüdiger. La pedía Kimmich. Habilita Jonathan Tah ahora. Nuevamente para Antonio Rüdiger. Está Rüdiger con el balón. Para Kimmich. Picaba Beers. El toque va para Musiala. Musiala que mete el centro. Canales que saca de cabeza. Pelea Almirón. Al piso Kimmich. Bien. Tremendo desvío de Boadilla después.
4: Quedó algo sentido, ¿eh?
5: ¿Salva?
2: Sí, Álvaro.
5: Calambre en las pantorrillas para Damián Boadilla.
2: Correcto. Quedó en el piso. Y Alemania sigue atacando. Atención, la carga de Musiala. Ahí se va reincorporando Boadilla. Musiala se quiso ir. Musiala metió el centro. Bien Cáceres. Desviando esa pelota y será otra vez saque de costado que va a corresponder a Alemania. Ahí está Rüdiger. Rüdiger que mete otro centro a los centrazos a Alemania.
4: Increíble, ¿eh? Cómo cambian los papeles. Epa.
2: Falta de Anton.
4: ¿Qué querés que te diga? Me quedó la impresión que Galarza se tiró, ¿eh?
2: Pero bien Galarza.
4: Y si lo hizo, lo hizo muy bien.
2: Es un leve empujoncito.
4: Lo tocó, pero...
2: Bien Galarza.
4: Galarza dijo, un micro me llevó por delante.
2: Y saben qué, señores, es el final. Final de los 90. Final del partido. Paraguay, Alemania 1-1.
4: ¿Alguien habrá pensado en este resultado? Hablo del otro lado. De los alemanes. Mirá la cara de los hinchas de Alemania. Cabizbajo, van saliendo. Acá normalmente, y en Europa también se hace, apenas termina el primer tiempo, van a la zona de, sí, de cantina y van caminando en fila india, pero no hay mucha alegría, ¿eh? Hasta te digo, veo preocupación en los rostros alemanes.
2: Y en nuestros rostros, otro tipo de expresión, porque es más bien el partido que imaginamos.
4: Sí, así es.
2: Es el partido que lo hablamos. Hasta que quisimos entender del entrenador Alfaro hoy y habían respondido todos. Lástima el gol del empate, que llegó muy rápido, si no, creo que otra podía haber sido la cuestión. Pero vamos a ser claros, tampoco es que Alemania nos peloteó. O sea, tuvo mucho
4: para
2: la pelota,
4: nada, pero para nada.
2: Dos chances de gol.
4: Para nada.
2: Muy buena respuesta de Gil en ambas. Y el gol fue, bueno, un anticipo de Havers, que terminó desviando de cabeza al fondo del área. 1-1. Ahí están los protagonistas en la cancha.
4: Tenemos 30 minutos para esperar el final, para ver si esto se lleva a los penales o Paraguay pueda convertir, para que la ilusión y toda esa alegría se desparrame aquí en este escenario y para tener la posibilidad de dar ese paso fundamental. Cuando yo digo alguien pensaba que este ese resultado se podía dar, usted ayer me estaba hablando de la casa de las apuestas, ¿eh?
5: Sí.
4: Y era una barbaridad lo que... ¿Eh? ¿Era hasta los 90 nada más o...?
2: No, ese era hasta los 90. Después está el otro de que...
4: Ah, bueno. Entonces el que apostó eso por el empate...
2: No, está.
4: ¿Te habrá llevado mucho dinero, según usted?
2: Sí.
4: Bueno, está bien. Digo simplemente esto porque el favoritismo de Alemania era abrumador. Pero en la cancha es otra historia, señores. Paraguay lo hizo bien. Lo empató en la segunda parte. Sí, si por ahí no se prendió. Le quiero recordar que lo empató Alemania. Es Alemania el que empata el partido. Y finalmente llegamos a los 90 y hay que ir a la larga. Un equipo alemán que nunca pudo vulnerar el sistema defensivo de la albirroja, que se plantó firme, aguantó a pie firme. Y que en este tiempo suplementario, como llaman, ojalá pueda encontrar el camino de meter algún contragolpe y cerrar el partido, ¿eh?
2: ¿Prepara un cambio Paraguay, Álvaro?
5: Sí, camiseta 2, Gustavo Velázquez va a ser la tercera variante de Gustavo Alfaro en el partido, Salva.
4: ¿Se va a ir Cáceres o no? Porque lo veo, miralo a Cáceres cómo está caminando. A mí me queda la duda, ¿eh? Y va a esperar que comience a rodar la pelota para hacer el cambio. Ahora lo está haciendo.
2: Se va Almirón.
5: Se va Almirón, ingresa con la 2 Gustavo Velázquez, tercera variante de Gustavo Alfaro en Paraguay.
4: Bueno, acá me sorprendió. No sé si Almirón está con alguna molestia, pero vamos a ver.
2: Línea de 5.
4: Es lo más probable.
2: Línea de 5. Bueno. A Velázquez. Todo el equipo. Nos quedan 30 minutos. 30 minutos para seguir con vida en esta Copa del Mundo. 30 minutos para dar un golpazo. Y más allá de lo que diga el mundo, lo que a nosotros nos importa es continuar en la Copa del Mundo. Un buen partido de Paraguay, jugando como se tiene que jugar. Y ahora arrancará la etapa suplementaria. El primer tiempo del alargue. ¿Qué está esperando el árbitro?
4: Hay un ok que tiene que dar.
5: Seguramente la señal internacional de Salva.
4: Sí, algo de eso es.
2: Bueno. No, pues ya está. Acá nosotros estamos viendo ya el...
4: Sí, pero hay otras señales que van a Alemania, por ejemplo. Y como es internacional y es única, bueno, tienen que esperar. Ahora sí.
2: Ahora sí, autoriza el árbitro. Marroquí ya se pone en marcha. El primer tiempo de la larga. Vamos, Paraguay. Vamos a seguir viendo el mismo partido con Alemania teniendo la pelota y Paraguay esperando, ¿verdad?
4: Sí. Y tratando de contragolpear, un contragolpe que todavía no llegó con el ingreso de Caballero.
2: Ahí está teniendo la pelota nuevamente el equipo alemán por intermedio de Antonio Rüdiger. 1-1 está este partido. Primeros segundos del alargue. Son 30 minutos divididos en dos tiempos de 15. Jonathan Tah. La maneja Musiala. Otra vez para Tah. Joshua Kimmich.

0: Responder a Paraguay. Ya está para sacar Gustavo Velázquez. Viene el saque manual por parte del paranaense. Está sacando Velázquez. Balón que va para Havers. Bills, Havers. Intenta la devolución. El despeje de Gustavo Gómez. La maneja Rudiger de vuelta. Coño de tonta. Espera Paraguay. Antón. Musiala. Otra vez para Jonathan Tah. Antonio Rudiger. Florian Beers. Quiere meterse en diagonal. Ahí está Beers. Goretzka. Kimmich. Rudiger. El centro de Rudiger. Bien, Canales de cabeza.
1: Epa.
0: Upa, el rebote con Tomare. Salvo Gómez el rebote. Saca Junior.
1: Vamos a tener estos sustos definitivamente. Anto, va Alcántaro, La Fuente. Y van a seguir cargando, van a seguir metiendo al área. Pero hay que seguir resistiendo,
0: La maneja Kimmich. Ahí estaba Antón. Jonathan Tah. Otra vez para Kimmich. Cortita nomás para Jonathan Tah, otra vez para Kimmich. Los dos centrales son los que mueven la pelota cerca del área de Paraguay.
1: Es lo que te decía. No tienen problema para adelantar todas sus líneas.
0: Volte más de que no podía. Ahora trata de salir.
1: Alguno le tendría que tocar a Caballero. Pero lo quiero más adelantado allá. Equiparado con uno de los centrales. No tan retrasado en el área.
0: Va Kimmich. Florian Beers. Moviendo la pelota, pero había falta. Hay infracción, dice el árbitro. Jayet de Marruecos. Tiro libre que va a corresponder al equipo alemán. Está colocando la pelota Kimmich. Dos de Paraguay en la barrera, finalmente queda uno. Vendrá el tiro libre para el cuadro teutón. Vamos, hay que sacarla. Autorizó el juez. Le pega Kimmich. Sale con golpe de puño Solando Gil para sacar ese balón. El rebote para Musiala. Jonathan Tah. Uf, enganchó bien Tah. Metió el centro. Marcó Bobadilla, después está Cáceres sacando el córner.
2: Salva.
0: Sí, Álvaro.
2: Camiseta 9, Tony Sanabria, camiseta 25 para... Camiseta 20 para Brian Ojeda, van a ser cuarto y quinto cambio en Paraguay.
0: Correcto. Ojeda entonces para ingresar. Viene el tiro libre de esquina. Atención. Ahí la chance otra vez para el equipo alemán con la pelota quieta. Ahí Galarza. Anton discutiéndose con Orlando Gil.
1: ¿A quién va a sacar? Es la pregunta que me estoy haciendo. Si lo pone a Tony, ¿a quién lo va a retocar ahí en el medio?
0: Viene el córner para Alemania. Ahí Anton empujándolo a Galarza. Vino el centro cerrado. Golpe de cabeza.
1: Pide en mano.
0: Uf, pide en mano, pero ya salió esa pelota. Aparentemente.
1: Menos mal.
0: A ver.
1: Y cuando la pelota está en el aire, Salvador, es muy difícil precisar si salió o no salió.
0: Pero será saque de arco que va a corresponder al equipo paraguayo. Se vienen las variantes, Álvaro.
2: Después de esta, Salvador.
0: A pelearle a Caballero. Coño de tanta. Estaba buscando Caballero. Pero le quitaron el balón. Va saliendo Brown. Rudiger lo estaba acariciando en palabras. Y lo sigue haciendo el asistente que está hacia su zona. Ya vino el toque para Waldemar Anton. Otra vez para Jonathan Tah.

0: Alienta el público alemán. Paraguay está esperando. Una chance de contra está esperando Paraguay. Lleva Musiala. Jonathan Tah con Antonio Rudiger. Rudiger y la habilitación para Beers. Otra vez con Rudiger. Vino el centro buscando a Voltemade. La bajó Voltemade. A mí me pareció que hubo una mano antes.
1: Vos sabés que a mí me quedó esa duda, pero... ¿Qué pasó con el árbitro? Están reclamando.
0: Brazo de Gustavo Gómez.
1: Sí.
0: Pero totalmente pegado al cuerpo, me parece.
1: A mí también me parece eso, ¿verdad?
0: Esperá, dice el árbitro. Gómez está sentido. Mano, decía el técnico Nagelmann. A mí lo que me pareció fue una mano de Voltemade antes.
1: No, Voltemade la baja, después gira y le pega. Y ahí Gómez va al cruce. Hay que ver, la toma que tenemos es aquella de que la toma muy de espaldas a Gustavo Gómez y no se puede apreciar exactamente dónde le pega la pelota.
0: Bueno,
1: da la impresión de que sí, tiene el brazo cerrado al cuerpo, digo. ¿Qué está sancionando? ¿Corner?
0: No. ¿O Cañín Lañan de referencia?
1: No, ahora va a hacer los cambios, ¿eh? Ahora va a hacer los cambios. No.
0: Estamos viendo de vuelta la jugada.
1: Sí. Es dudosa la jugada. Bueno, ahí están los cambios. Que termine esta historia, que se corte la posibilidad. Que el árbitro se arrepiente y vuelva.
0: Muy bien, Gustavo. Arrojándose allí para evitar el gol. ¿Se producen las variantes, Álvaro?
2: Sí, afuera Juan José Cáceres, adentro el 20, Brian Ojeda. Es la cuarta variante en Paraguay. Afuera Damián Bobadilla con la 16, adentro el 9, el Tony Sanabria, que es la quinta variante de Gustavo Alfaro, Salvador.
0: Bueno, volveremos a la línea de 4 en el fondo entonces.
1: Sí.
0: Ahí ahora se produce la quinta variante. Ya está Antonio Sanabria dentro de la cancha. Vamos, Brian, vamos, Tony. Viene el tiro libre de esquina que corresponde al equipo alemán. Ahí está Brown. El golpe de cabeza termina siendo defensivo de Caballero. El rebote otra vez para Alemania. A correr Galarza. Marca Galarza. Bien Matías. Tocando para atrás otra vez el equipo alemán. Ya vino el centro. Uf.
1: Ahí hubo falta.
0: Pareció falta de Tah, ¿eh?
1: Sí. Hubo falta, ¿eh? La vista como se lo llevó por delante. Mirá el empujón que le metió. Nada que ver. Era falta. Clarita contra Cuba. Ah, perdón, contra Caballero, que venía cerrando.
0: Será salida que va a corresponder el equipo del Albirrojo. Ya está para sacar Orlando Gil. El envío largo de Orlando. La baja está. Tocando para Musiala. Más atrás ahora el balón. Para que la vaya manejando Joshua Kimmich. Abierto estaba Florian Beers. Marcado por Gustavo Velázquez. Ahí estaba Beers. Jonathan Tah. Waldemar Anton. Tiene espacio Santos. Mete el centro. Muy pasado, por suerte. No llegaba Voltemade. Será saque de arco que va a corresponder a la línea roja.
1: Voltemade ya parado. Voltemade como centro delantero de área. Bien metido al medio, ¿eh?
0: Llegamos a los 10 minutos de este primer tiempo del alargue. Para sacar Orlando Gil. El zurdazo Orlando. Buscando a Tony Sanabria. Recupera otra vez el equipo nacional. Ahí estaba Tony. El toque para atrás. Bueno, ahora volvemos a tener tres ofensivos, ¿no? Caballero, Tony. Caballero va a jugar más abierto.
1: Mauricio por izquierda.
0: Y Mauricio por izquierda. El envío de Kimmich. La baja Musiala. Musiala descargando bien ahora para Goretzka. El centro de Goretzka. Bien la marca de Canale. Nuevamente tiro de esquina que va a corresponder al cuadro alemán. Ya va Brown para pegarle. 11 minutos y medio del primer tiempo de la largue. Ya vendrá el centro de Brown. Atención. Ahí está el envío. Pelota al segundo palo. Gol de Alemania. Jonathan Tah. El centro largo de Brown, que supera toda la línea defensiva paraguaya. Y Jonathan Tah, con un frentazo impresionante, marca el 2-1 para Alemania.
1: Qué puñalada, señores. Qué puñalada. Lo estábamos sobrellevando bien. Estábamos aguantando. Sí, en la última zona, claro. Alfaro se anima a ser un poco más ofensivo al ponerlo a Tony, acompañando a Mauricio y a Caballero. Nos ilusionamos un poco con eso, con la contra. Pero nada que discutir, qué largo el centro. Velázquez, que se eleva todo lo que puede en el retroceso. Tampoco puede llegar Gil a esa pelota porque tenía obstrucción. Cuando intentó salir, y ahí apareció Tah en el segundo palo para meter un cabezazo perfecto y clavarla dentro del arco para el 2-1 del partido. ¿Duele? Claro que duele. Se estaba aguantando bien y llega el gol del equipo alemán.
0: Una faltita de Anton contra Orlando Gil, ¿lo podés revisar?
1: Sí, es lo que le está diciendo.
2: Es lo que pide todo Paraguay, Salva. Sí. On-field review.
0: ¡Epa!
1: Yo hablaba de la obstrucción, justamente.
0: Sí, sí, Waldemar Anton se le puso enfrente a Orlando Gil.
1: Le puso enfrente y no podía salir Gil. Y por eso van a ir. Si llama al VAR, señores, es muy probable que se anule la jugada.
0: Bueno, ahí el árbitro
2: Salvador
0: le está diciendo a Alfaro y eso que salen de ahí, sí, Alvaro.
2: Sí, le empuja, mirá, justamente es lo que le decía Gustavo Alfaro.
1: Sí. Más que un empujón, es una obstrucción que termina después extendiendo el brazo.
0: Y por eso cae Gil y se responde.
1: El alemán, sí. Ahí está.
0: Sí, sí.
1: Mirá
0: sí,
1: que lo venía tomando, ¿eh? Ahí lo venía tomando. Acá está. Ahí lo toma, lo obstruye y después sí, él se tira.
0: ¿Verdad? Hay un jalón.
1: Sí, sí.
0: No, sí, tiene que ser.
1: Sí.
0: Tiene que ser. Primero no parece nada porque Gil se reincorpora y busca sí, otra vez tapar la pelota, pero hay claro, un claro agarrón y empujó.
1: No, cuando pasás en cámara rápida, te percatás que no pasó mucho tiempo de la caída, mirá. Ahora, si lo pones en cámara lenta, parece que hubo todo el tiempo del mundo. Ábranse porque voy a hablar, dice el árbitro, y voy a anular este gol.
0: Esperemos que sí.
1: Retírense, por favor. Tengo que dar
0: ahí Alfaro.
1: Mi parlamento.
0: Amonestado Alfaro. Amarilla para el técnico, Álvaro.
2: Amonestado Gustavo Alfaro.
3: After review, when the ball was in play, number attacker number 3 prevent the goalkeeper to challenge the ball. Final decision.
0: No vale. Hubo falta. Hubo falta de Jonathan Tah.
1: Ese griterío de hincha paraguayo en las gradas retumba en Boston, señores. No es válido el gol. La falta de Anton, sancionada por el VAR, porque tuvo que recurrir el árbitro para ir al VAR y definir la situación. Va a haber amonestados en el banco de Alemania también, ¿eh? Ahí está. Que salieron a protestar como locos.
0: Bueno, el entrenador está sacado.
2: Amonestado Nagelsmann también, Salvador.
0: Sí, amonestado Nagelsmann. Bueno, 4 minutos más en este primer tiempo. Seguimos 1-1, señores.
2: Un PF de Paraguay reclama que alguien se tapó la boca, Salvador.
1: Epa.
2: Está completamente sacado el miembro del cuerpo técnico de Alfaro.
0: Bueno, la calentura del momento también ahí. Ahora pelota para la Albirroja. 4 minutos de adición. Vamos Paraguay, que esto sirva. Ya está Junior Alonso para sacar. El envío de Junior. Estaba la marca. Voltemade. Después Havers. Pelota larga. A correr Gustavo Velázquez. La va a manejar Gustavo. La pedía Gustavo Caballero. Velázquez y la pelota larga justamente para Caballero. A picar Caballero. Le puede ganar a Brown. Ahí está Caballero. Corre. Se termina desviando y será corner el Jota.
1: Será corner para Paraguay. El estadio cambió de color el estadio, ¿eh? Ahora son los hinchas paraguayos los que festejan, los que gritan, los que apoyan y los que sueñan con este tiro de esquina, ¿eh?
0: Viene el corner para la Roja, Paraguay. Ahí está el centro, corazón del área, pelota que queda, sigue el peligro. Está Alonso, balón muy alto, dentro del área, ya salió esa pelota.
1: Ya salió, ya se fue. La devolvió Canales, pero la pelota estaba afuera, ¿eh? O era Gustavo, Gustavo Gómez es el que devolvió esa pelota.
0: A salir Alemania ahora. Estaba en movimiento la pelota, se enoja Rüdiger con el árbitro.
4: Salvado.
0: ¿Sí?
4: Acalambrado Junior Alonso.
0: Acalambrado Junior.
1: Ya no tenemos cambio, ¿eh?
0: Pero podemos hacer uno más en el alargue, ¿eh?
4: Queda uno más, Salvado.
0: Sí.
1: Ah, para el alargue. Claro, estamos en el alargue, sí.
0: Ahí está Musiala. Musiala que quiere escapar. Bien la marca de Galarza. Por tema del piso.
1: Ya se tiran todos los alemanes en el área.
0: Saca Junior.
1: Vamos, apriete Caballero arriba, vamos.
0: Ahí está Neuer. Con Rüdiger. Quedó en el piso del tema. Así hay que jugar con todo. Así como lo hizo Paraguay en todo este partido. Va teniendo Rüdiger. Últimos 40 segundos de este primer tiempo del alargue. Kai Havertz. Trata de filtrar con Boltemade. Recuperó Paraguay.
1: Está bien, Mauricio, está bien. Así hay que pelear.
0: Va saliendo Ta. Tocándola para Rüdiger. Otra vez pelota por el medio para Kimmich. Balón para Musiala. Atrás con Anton. Anton el centro pasado. Velázquez que desvía de cabeza. El rebote para Virs, vino el centro. Golpe de cabeza. Gil.
1: Bien.
0: Gil. Se queda con la pelota Jota.
1: La larga mano de Gil. El doble toque. El manotazo para después asegurar y quedarse con la pelota. Hace de que Alemania se vuelva a quedar con las ganas, ¿eh? Acá está la jugada. Uno, dos. Y vuelve a posicionar la pelota ante la desesperación de Gualtemade, que llegaba en su intención de definir, ¿eh? Gustavo Gómez está muy, te diría, agotado. Más golpeado. No es una buena combinación, ¿eh?
0: El brazo de Gil en el rostro de Gómez. Los dos fueron para salvar esa pelota. Y lo hicieron.
1: Largos brazos de Gil, ¿eh?
0: Va a terminar este primer tiempo del alargue. Ahí está la salida de Orlando. Final del primer tiempo.
1: Sí, señor. Uf. Las manecillas. El reloj. Alemania. Ya es mucha desesperación, ¿eh? No pensaban en este partido. Están a 15 minutos de los penales.
0: Anton va a protestarle al árbitro.
1: ¿Qué le vas a protestar?
0: Fue una clara falta, una cortina absolutamente ilegal.
1: Primero que lo bloqueó, lo atrapó con los brazos y después le hizo aquello de intentar supuestamente un choque para caer los dos.
0: Bueno. Ahí lo están llamando a Musiala también. A los jugadores de Alemania que rápidamente vuelven al terreno de juego, porque acá es cambio directo nada más, ya no hay tiempo de pausa.
1: No, para nada. Hay un tempito que los muchachos roban para tomar un poquitito de agua y volver a la cancha.
0: En teoría. Siempre suele ser un poquito más, ¿verdad? Pero acá el árbitro quiere a toda costa que se cumpla la protesta de Kimmich. Pero fue una clara falta, ¿eh? Fue una
1: nada
0: clara falta.
1: Que discutir.
0: Nada que discutir. Bueno, ¿escuchaste algo de lo que dijo Alfaro, Álvaro?
2: Gritando. Gustavo Alfaro compartía su energía a los futbolistas, muchas indicaciones principalmente para Gustavo Caballero. Decía, vas a tener una, le decía el entrenador de Paraguay al delantero de la Albirroja, y sigue calentando por aquí Fabián Balbuena, que probablemente pueda llegar a ser el último cambio en Paraguay, Salva.
0: Sí, hay que ver si Junior o Gustavo Gómez.
1: Yo quiero ser optimista,
5: Estoy mirando, a ver.
1: Llega el final del partido con este marcador, ¿eh?
0: Uf.
1: Se fueron mucho.
0: No, mucha gente apostó a eso. Arranca la segunda etapa de la larga, señores. La tocó Mauricio. Vamos, Paraguay. 15 minutos más. El toque va para Orlando Gil. El despeje de Orlando. Peleaba Tony. El otro se va quedando para Brown. Sí.
1: ¿Viste lo que hizo Rudiger? Lo fue a bloquear, le puso directamente la nalga a Tony. Lo atropelló. ¡Epa! Ever también.
0: Bueno.
1: Mira que esa jugada es sin pelota, ¿eh?
0: Sí.
1: Mira que esa jugada es sin pelota y es una agresión.
2: Amonestado Havertz. Primero en Alemania por ese topetazo a Canal, ¿eh?
0: Correcto. Amonestado Kai Havertz entonces. Ahora un partido que se jugó con todo, pero pocos amonestados, ¿eh?
1: Sí, pero tampoco hubo roces muy fuertes, malintencionados, por decir de alguna manera.
0: Al comienzo los alemanes pegaron.
1: Sí, pegaron.
0: Está
1: pero
0: bien.
1: Ya sabes cómo es el fútbol hoy, ¿eh?
0: Ahí vino el despeje largo. Llegaba Caballero, hay falta.
1: Vamos.
0: Infracción de Rudiger contra Tony. Se la tomó con Tony. Desde que entró Tony. Y será tiro libre que va a corresponder al equipo paraguayo.
2: Salva.
0: Escucho.
2: Indicaciones de Gustavo Gómez para su compañero del Palmeiras, Mauricio, que va a ejecutar el tiro libre.
0: Uh-huh. ¿Alguna jugada, Madeín Palmeiras? Vamos.
2: Falta uno. Alta le pidió el capitán.
0: Viene el tiro libre para la Albirroja. Le va a pegar Mauricio. Vamos. Ahí está el centro de Mauricio. Pelota que queda y será córner.
1: Sí. Velázquez atropellaba en el segundo palo, Estuvo cerca Velázquez de puntear esa pelota.
0: Se cruzó oportunamente. Está bien el córner para la Albirroja. Alienta al público compatriota. Colocando la pelota otra vez Mauricio. Vamos Paraguay. Ahí está Mauricio para pegarle. Viene el centro de Mauricio, corazón del área, el golpe de cabeza termina siendo defensivo. Recupera otra vez Paraguay. Ahí estaba Cuba con Mauricio que mete el centro, la sabe Gómez. Atropellaba a Gustavo. Termina sacando gol de Made.
1: Qué bien le pegó Mauricio al centro, Qué linda.
0: Le da un empujón ahí, sigue, dice el árbitro. Será salida que va a corresponder el equipo nacional. Ya está Gustavo Velázquez para la reposición. Ahí está Velázquez. Velázquez buscando la devolución allí para Galarza. No pudo Galarza. Peleaba Cubas. Rudiger que saca el balón que va quedando para Ojeda. Habilitación ahora para Junior Alonso. Otra vez para Ojeda. Se muestra Galarza. Balón que va para él. Carga Paraguay, vino el centro, saca Jonathan Tá. Ahora sale Alemania.
1: Dalía.
0: Tremenda barrida de Cubas. Ahí está Ojeda. Alonso. Mucho más atrás para Orlando Gil.
1: Me gusta el Paraguay.
0: Sí, Álvaro.
2: 20 y 24 se vienen en Alemania. El 20 Nadiem Amiri y el 24 Malik Yau.
0: Amiri y Yau para ingresar entonces. Ahí estaba corriendo Sanabria. Se vienen variantes en el equipo teutón. Va saliendo Kimmich. Kai Havertz. Profundiza bien ahora con Brown.
1: Bien.
0: Viene el retroceso de Gustavo Caballero para lanzar el córner.
1: Defendiendo Gustavo también, Sí, es que hay que defender. Todos tienen que bajar y subir, Con lo que queda de oxígeno.
0: Se hacen los cambios, Álvaro.
2: Afuera Florian Wirtz y Antonio Rüdiger. Adentro el 20, Nadiem Amiri. Y el 24, Malik Kiau.
1: Por fin lo sacaron a Rüdiger.
0: Tiro libre de esquina que va a corresponder al equipo alemán. Y Wirtz era lo más peligroso que estaba teniendo en ofensiva.
1: Sí.
0: Por izquierda. Viene el córner, le va para el Kimmich. Vamos, hay que sacarle, que venga una contra. No, la pelota no está donde tiene que estar. Bueno, puntilloso el árbitro, Barroquí.
1: Es que tiene que tocar la línea la pelota.
0: Ya viene el centro. Ahí está el envío. ¡Oh! Orlando Gil.
1: Opa. Era olímpico eso, ¿eh? Qué bien le pegó Kimmich.
0: Terminó desviando Orlando. Y será salida que va a corresponder el representativo alemán. Amiri y Kiau, los que ingresaron en el equipo alemán. Allá está Brown para pegarle. Viene el centro. Brown con el envío. Segundo palo. Bien la marca. A ver si viene la contra. Pelea Cubas.
1: Ahora.
0: Vamos. Vamos, vamos, vamos, vamos, vamos, vamos, que esto tiene que terminar el gol. Ahí está. La maneja Mati. Para Brian Ojeda. Se acerca Brian al área. Ahí está Ojeda. Abriendo para Caballero. La tiene Gustavo. Hace la pausa. La toca para Cubas. Pide compañía Cubas. Otra vez balón para Gustavo Caballero. La traslada Caballero. Atrás para Cubas. Gustavo Velázquez. El toque va para Gómez.
1: Qué lindo asomo de contragolpe era, ¿eh? Pintaba bien.
0: Balón largo buscando a Tony. Mucho más atrás Goretzka.
1: Ahora Tony está jugando como un centro delantero, de aquellos que van a pelear, a prisionar arriba, a no achicarse. Y lo veo mucho mejor, ¿eh?
0: Iba saliendo Tiau para Jonathan Tah. Otra vez para Tiau. Controlando y trasladando la pelota. El central por izquierda ahora que tiene el equipo alemán. Jonathan Tah. Anton. Ya vino el envío para Musiala. Salió a marcarlo. Primero Galarza. Después Junior.
1: El árbitro no tiene intenciones de amonestar, no se preocupe, ¿eh? El asistente le marcó. Si tenía intenciones lo iba a buscar, ¿eh? No.
0: No.
1: Epa.
0: Bueno.
2: Ayuda a Larsa.
0: Lo tiraron a Larsa al piso.
1: Sí, señor.
0: El árbitro le dice de no.
1: Kimmich creo que fue, ¿eh?
0: Ahí va Kimmich a decirle cosas. Mauricio lo defendió al compañero.
1: Tampoco la falta ni siquiera fue para exagerar. No fue una falta.
0: Bueno, ahí a los, estaban a los manotazos.
1: Está bien, está bien. Lo que hace Galarza también.
0: Bueno, que termine nomás ya ahí esto. Viene el tiro libre para el equipo alemán. Atención. Ahí está el centro. Gil. Sólido Gil.
1: Esta vez bien. Estiró sus largos brazos para adelante y se quedó con la pelota.
0: Vamos Orlando. La salida para el equipo nacional. Entregaba la pelota Ojeda. A pelear de vuelta.
1: Fijo.
0: Muy bien allí. Cubas. Caballero. Vamos Gustavo. Ahí está Gustavo. La pelea, Caballero. Bueno, recupera Alemania ahora. Ojo con esto. Se va Cabez.
1: Hasta ahí.
0: Bien la marca de Gómez. Termina sacando Canale. Le quedan 6 minutos al tiempo suplementario. La va teniendo Alemania. La manejaba Miri con Brown. Otra vez Miri. Tiau. Ahora alientan los alemanes. Se defiende Paraguay. El toque otra vez para Kimmich. Anton Musiala. Recupera otra vez Musiala. Y va al piso, bien la marca de Paraguay.
1: No sé qué, el árbitro está bien. ¡Epa! ¡Ay, ay!
0: Voy a reventarlo.
1: No, amarilla. Solo amarilla.
4: Solamente amarilla por ahora, Salva.
1: Solamente amarilla.
0: Para Musiala.
4: Un duelo especial ya hace rato con el Arsa Salva.
0: Hace rato. Y acá le hace un caño.
1: Lo revoleó. Uf. Se llevó. El pie izquierdo de Galarza lo revoló en el aire. Pero siempre, ya sabes.
0: Tiro libre que va a corresponder a Paraguay después. Ojalá que no sea grave.
1: Los alemanes, los franceses y otros también tienen una de más, ¿eh? Y esta es, en este caso es. Sí. Puede ser atendido en el terreno de juego, porque apareció la amarilla y por lo tanto.
0: ¡Epa!
1: Vaya a buscar el VAR, no me diga.
0: O va a venir a amonestar a alguien o viene al VAR.
4: Va a amonestar a alguien del banco de Alemania, me parece, Salvador.
1: Ajá.
0: Llamado el cuarto árbitro.
1: Amarilla.
4: Y el banco de Paraguay también.
0: Bueno.
1: Es que los dos protestaron.
4: El asistente de Alfaro.
0: Sí.
1: Sí. Ay, venga acá. Amarilla.
0: No, la verdad es que los nuestros pidieron tarjeta de otro color.
1: Claro, claro. Esa es la protesta.
0: Viene el tiro libre que va a corresponder al equipo paraguayo. Ya está para sacar Orlando Gil. Una nomás quiero votar.
1: Yo también.
0: Una, antes que termine.
1: Yo también.
0: Ahí está Gil. Le envió largo. A pelear a Galarza. Bien, Mati. Sacaba Anton. Se cayó solito.
1: Solito. ¿Qué? Y le botó la amarilla a Galarza.
4: Le devolvió Galarza a Musiala. Ah, Galarza.
0: Ah, ok, ok. Yo pensé que se cayó solito. Bueno.
1: Quiero ver.
0: Sí, le dio un.
1: Sí, lo pisó atrás, en el tobillo. Está bien, está bien.
0: Bueno, los alemanes ya estaban jugando. El árbitro no había autorizado. Será tiro libre que va a corresponder al equipo alemán. Ya viene la salida, Jonathan Tah. Ahí va el toque. El envío largo de Amiri. Saca Canale. Otra vez Galarza pelearda. Ahí está Mati. Revienta la pelota por un costado. El lateral será para el equipo alemán. Balón que ya va quedando para Kimmich. Está el centro de Kimmich que se desvía. Y será córner. Será córner para el equipo alemán. Los alemanes se tienen fe también con el fútbol aéreo. Pero esta la tiene que sacar Paraguay.
1: Esta la tiene que atenazar Gil. Hacer prevalecer su altura y su largo brazo.
0: Viene el córner con De María, le pega Brown. Vamos Paraguay, hay que sacarla. Ahí está el centro. Gil.
1: Mira.
0: Tremendo. Tremendo Gil. Estuvo allí. Allí mismo donde cabeceó Anton. Orlando Gil se queda con esa pelota prácticamente sobre la raya J.
1: Vos sabés que cuando llega la pelota pensé lo peor, porque estaba muy solo ante mi explica el cabezazo. Gracias a Dios, recto al cuerpo de Orlando Gil para mantener el resultado.
0: Viene el avance de Paraguay, Mauricio. La va tocando para Galarza. Vamos, Mati. Ahí está Mati. Última vuelta del cronómetro. El toque otra vez de Mauricio. Para Mati. Después termina saliendo bien el hombre de Alemania. Musiala. Viene la habilitación. Hay que defender esta. Bien Ojeda. Bien después.
1: Bien, bien.
0: Caballero.
1: Colaborando atrás, Caballero, vamos.
0: Viene la salida, Tony Sanabria. Tony, ahí estaba Tony.
1: Era Tony, ¿eh? Diga
0: al
1: Tony.
0: Al piso después Tony.
1: Perfecto, está bien.
0: Después cortaba Tony, se quedó ahí con Goretzka. Sigue el balón en movimiento. Avanza Alemania. Ponía el cuerpo de Galarza. Le cobran falta a Galarza.
1: Bueno.
0: Peligroso tiro libre para Alemania en lo último del partido, Jota.
1: Sí, porque estamos en el minuto 119, a 10 segundos del final. Todavía no adicionó el árbitro cuánto más va a dar. Pero es un tiro libre peligroso, ¿eh?
4: Salvador.
0: Sí, Aloro.
4: Llamado Fabián Balbuena, camiseta 5.
0: Fabián Balbuena para ingresar. Fabián Balbuena para ingresar.
4: Dos minutos más.
1: Dos más.
0: Iremos hasta el 122. Dos minutos más. Hay que sacar esta. Tiro libre para Alemania. Ahí está Miri. O Kimmich.
1: Va a ser la última, ¿eh?
0: Pasó de largo Kimmich. ¡A Miri! En la parte exterior de la red.
1: Muchos gritaron con los alemanes. Llegó en la parte exterior de la red. Venía acompañando muy bien Orlando Gil. Y al pegar en la parte exterior de la red, muchos alemanes gritaron.
0: Últimos 60 segundos del partido, señores. Para sacar Orlando Gil.
1: Antes se viene el cambio. Se va a ir Junior.
0: Se retira Junior Alonso, Álvaro.
4: Afuera Junior Alonso, adentro el 5. Fabián Balbuena, última variante de Gustavo Alfaro en Paraguay.
0: Últimos instantes del partido. A la cancha Fabián Balbuena. Va a sacar Orlando Gil. Ahí está Orlando. El envío largo. A pelearla Tony. Vamos Mati. Aguantarla Mati. Terminaba sacando Anton.
1: Ya
0: había lateral.
1: Ya era lateral para Paraguay, ¿eh?
0: Será lateral para el equipo paraguayo. Lo último puede ser para Dodi Roja. Canal le pasó a jugar de lateral izquierdo.
1: Poco importa la posición en este momento, ¿eh? Ya se va el partido.
0: Galarza. Canale. La reventó nomás. Se está terminando esto, señores. Final.
1: Terminó.
0: Final, final, final, final, final, final, final. Vamos a los penales. Vamos a los penales. Era parte del objetivo. Llegar con vida hasta esta instancia. Se llegó. Y ahora a los penales. A los penales, JJ.
1: Señores. Ahora sí. Ahora sí se viene la hora de la verdad. Desde el punto penal vamos a definir ante Alemania, el todopoderoso Alemania, para toda la previa, sí, para toda la previa de este compromiso. Pero aquí está Paraguay, que hoy sí, hoy puso esa garra, ese temperamento, ese ADN que distingue al fútbol paraguayo para abrir el marcador, para aguantar a pie firme después, pelear, luchar. Y por qué no, tratar de arribar a una posibilidad heroica. Y ahora llegan los penales, en donde sí vamos a apostar mucho a Orlando Gil, que anda tapando penales en la Argentina y que comenzó tapando penales en la Argentina, ¿eh? Ojo, si usted lo quiere poner en esa lista de los atajapenales, lo puede hacer con todo gusto. Por supuesto, Noia del otro lado, con toda la experiencia, con sus 40 y algo más de años en el arco, va a ser un lindo duelo. Pero estará la frialdad de los que rematan, la precisión de los que tienen que definir desde el punto penal en una instancia tan pero tan importante dentro de un mundial. Señores, señores, los penales dirán si vamos a octavos o no. Hay que ponerle fe, hay que ponerle toda la fe y transmitirle toda aquella, la famosa historia de lo positivo, de ese aura que tiene que rodear a esta selección. Ahí, abrazados, están escuchando la arenga de Alfaro para ir a buscar desde el punto penal la definición. Alfaro les está hablando, por supuesto que es especialidad del técnico de la selección, la motivación, el apoyo que están precisando los muchachos, los que van a rematar, y Orlando Gil, que tendrá que tapar los penales. Señores, Paraguay y Alemania van a definir el paso a octavos desde el punto penal, después de 120 y algo más de minutos, en donde no pudieron torcer el resultado, en donde no pudieron definir la pulseada. Pero antes de conocer el resultado final, bien por Paraguay, bien por la entrega. Y esta vez Paraguay, en el segundo tiempo principalmente, y ante después del empate del equipo alemán, puso lo que había que poner y también se animó por momentos en el último tramo a atacar. Por eso, esas críticas que llegaron en el partido frente a Australia, hoy el cambio de rumbo y la actitud de Paraguay nos da la impresión y nos deja ese sabor a que este es el Paraguay que necesitamos ver en cada compromiso. Señoras, señores, ya parece misión cumplida, pero hay una más. Hay una más desde el punto penal de esta definición que va a ser no apto para cardíacos, me imagino. Hay algo más. Hay un paso. Un pasito más que le pedimos a los muchachos que están ahí, a los albirrojos que están en el terreno de juego. Un pasito más. Un pasito más. Alemania se va a casa y Paraguay se queda para los octavos. Ese pasito le pedimos a este equipo albirrojo con toda la fe del mundo.
0: Ovacionado Orlando Gil. Salvador. Cuando fue tomado en primer plano. Sí, escucha, Álvaro.
2: Arranca a patear Alemania, va Kai Havertz.
0: Kai Havertz en primer penal entonces. Se vienen los penales, señores. Arranca pateando Alemania. Ya está Orlando en el punto penal. Se adueñó de la pelota. Vendrá el primero. Le va a pegar Havertz, el autor del gol en tiempo normal. Vamos, Orlando.
1: ¿Qué hace Orlando? Va caminando hasta la punta del área. Va a buscar algo, ¿eh?
0: Fue a dejar algo allá al otro lado.
1: No sé si a dejar o a buscar algo,
0: Es que el árbitro señaló que vayan para el otro lado. Bueno, todo este jueguito previo también que siempre se hace para tratar de poner nervioso al rival. Comienza la tanda de penales. Ahí está Orlando del arco. Le va a pegar Havers. Vamos, Gil. Vamos, Gil. Vamos, Gil. Autorizará al árbitro. No tomó mucha carrera Kai Havers. Atención. Esta es tuya, Orlando. Autorizó el juez. Se viene el primer remate. La zurda de Havers. Vamos, Orlando. Ahí está. Está Javier, corrió, paró, Orlando, lo aguantó todo lo que pudo, se arrasca el palo zurdo y tapa Orlando Gil el primero, Jota.
1: Qué bien se jugó hacia el palo izquierdo, toda la ayuda al mundo de Haller, que saca el remate buscando el palo izquierdo, la volada de Gil, hasta cómodo llegó el gigante arquero paraguayo para tapar el primer penal.
0: ¿Quién es el primero de Paraguay, Álvaro?
2: Va Mauricio.
0: ¡Mauricio! Vamos, Mauricio Magalhães Prado. Orlando ya hizo lo suyo. Tapó el primero. Ahora es tuyo, Mauricio. Vamos, Mauricio. La chance para ponernos arriba en esta serie. Autorizar al juez. Ahí está Mauricio para pegarle de zurda. Autoriza el árbitro. Está Mauricio concentrado, respira hondo. Ahí está Mauricio, caminó, después le pegó. ¡Gol! ¡Gol de Paraguay! Mauricio, remate potente, el palo zurdo, Jota.
1: Eligió otra vez el palo izquierdo, el mismo que había elegido Haber, pero le pegó con potencia, con categoría. La clavó ese palo a media altura. Señores, Paraguay está arriba 1-0 en la serie.
0: ¿Quién va, Álvaro?
4: El capitán Joshua Kimmich.
0: Va Kimmich. Va Kimmich ahora. Vamos, Gil. Vamos, Orlando. Ahí está para pegarle Joshua Kimmich. Vamos, Paraguay. Dale, Orlando, se la vi. Ahí está. Kimmich para darle derecha. Todo el país atento. Ahí está Kimmich para Dille. Gol. Gol de Alemania. Con categoría. Lo descoloca totalmente Gil. 1-1, Jota.
1: Se pegó bien, ¿eh? Hizo un amague y después la clavó al palo derecho de Gil, que no tuvo reacción, que fue a buscar al otro lado, ¿eh?
0: El segundo de Paraguay, Álvaro.
4: El capitán Gustavo Gómez.
1: 1-1 en la serie, ¿eh?
0: Vamos, Gustavo.
1: Fuerte, Gustavo.
0: Gustavo Gómez, el capitán de la albirroja. Ya pone la pelota en la plataforma de lanzamiento. Vamos, Gómez. De frente al arco, ahí está Gómez para darle derecha, autoriza el juez, ahí está Gustavo, corrió, se fue a tirar. ¡Gol de Paraguay! ¡Golazo de Gustavo Gómez! Uno esperaba que la reviente, no, la coloca despacito y 2-1, Jota.
1: Impecable el remate de Gustavo, vos sabés que yo pensé que le iba a pegar fuerte como le pedía, pero no, la colocó, es cierto, con cierta potencia al palo izquierdo, el arquero a la derecha. Señores, Paraguay arriba 2-1.
0: El tercero de Alemania, Álvaro.
4: El 10, Musiala.
0: Musiala ya coloca la pelota. Ahí está Musiala para pegarle. Y si le pegas arriba y afuera, Musiala. Vamos, Orlando. Ahí está Musiala con el remate. ¡Gol! Casi, casi, casi, Jota.
1: Qué cerca estuvo Orlando. Luciano le pega fuerte abajo el palo derecho. Se lanzó Orlando. Por poco no llegó a desviar.
0: El tercero para Paraguay, Álvaro.
4: Matías Galarza.
0: Va Mati. Vamos, Matías. Qué cerca estuvo realmente Orlando Gil en ese remate. Vamos, el tercer Mati. Penal para Paraguay. Vamos, Matías Galarza. El tercero para la albirroja para seguir al frente. Vamos, Mati. Ahí está Mati. Concentrado.
1: No toma mucha carrera, ¿eh?
0: Autorizará el juez. Ahí está Galarza. ¡Oh! ¡Gol de Paraguay! Con clase, con categoría. Tremenda frialdad de Mati. Y Galarza pone 3-2, Jota.
1: El mejor penal ejecutado de la serie. El Mati Galarza. Sin tomar carrera. Con tranquilidad, una frialdad enorme. Qué bien la colocó al palo derecho. Qué bien desairó a Noia. Señores, Paraguay arriba 3-2.
0: ¿Quién va, Álvaro?
4: El 11, Voltemade.
0: Voltemade. Vamos, Orlando. Voltemade afuera. Voltemade afuera. Voltemade afuera. Voltemade afuera. Ahí está. Voltemade, muchas dudas. Orlando.
1: Bien, Orlando.
0: Orlando. Orlando Gil. Orlando Gil. Orlando Gil de vuelta. Gil de vuelta. Y Paraguay. Paraguay a un penal de la clasificación. 1-1-1-1. Queda Jota.
1: Ahí van a reclamar los jugadores paraguayos la actitud de Voltemade. Señores, en los pies. A ver. Es Tony.
0: Álvaro.
4: El Tony Sanabria, camiseta 9.
0: Arnaldo Antonio Sanabria. El hombre de los goles importantes en las eliminatorias. Tiene en su pie derecho la brillante ocasión de clasificar a Paraguay a los octavos de final de la Copa del Mundo. Ahí está Tony. Concentrado Tony. Auto.

0: Torres, a los saltitos Neuer, Tony, afuera, afuera el remate de Tony Jota.
1: Le pega con mucha potencia, pero no desesperemos, muchachos, no desesperemos. Tenemos una posibilidad más, dos diría, porque si la vuelve a tapar Orlando, el último penal va a definir Paraguay. Ay, ay, ay. Le pegó con mucha potencia al Tony. No sé si la llegó a tocar. A la distancia no me pude percatar, no tengo repetición todavía. No sé si la llegó a tocar o no. No, ya. Pero tenemos todavía un penal de ventaja.
0: Vamos, Orlando. Vamos, Orlando, de vuelta. ¿Quién va? Álvaro Amiri, ¿no?
2: Sí, Amiri, el 20.
0: Vamos. Vamos, Gil. Esta es tu tarde. Esta es tu tarde. Ahí está Amiri.
1: Qué confiado lo veo, Orlando.
0: Vamos, Orlando. A ver, ahí está Amiri. Corrió, se fue, tiró. Gol. Gol de Alemania. Amiri.
1: Está bien.
0: 3-3. Se viene el último penal para Paraguay, Álvaro.
2: Fabián Balbuena.
0: Fabián Balbuena. La brillante ocasión. Si convierte Balbuena, Paraguay clasifica, Jota.
1: Sí, señor. Era la segunda chance que teníamos porque Orlando Gil había tapado dos penales. Y en los pies de Balbuena va a estar el paso a los octavos de final de esta Copa del Mundo. Señores, vamos, vamos Balbuena, vamos a asegurar y a festejar y abrazarnos todos.
0: Autoriza el árbitro, ahí está Balbuena, Balbuena, Balbuena, Balbuena, Balbuena, Balbuena, Neuer. Atacó Neuer. Iremos al uno por uno, Jota.
1: Vos sabés que no lo puedo creer. Vos sabés que no lo puedo creer. Es un milagro para Alemania. Dos penales abajo. Abajo Alemania. Y vuelve a revivir. Tapó bien, ¿no? Ya. Apostemos. Bueno. Sigamos apostando, Orlando, ¿eh?
0: Sí, señor.
1: Que no baje la guardia nadie. Que nadie se entregue. Qué bárbaro. Qué cerca estuvimos.
0: Ahora va Jonathan Tah. Vamos, Gil.
1: Qué ta,
0: ta, ta, ta. Vamos, Orlando, de vuelta. Ahí está Jonathan. ¡Afuera!
1: ¡Afuera!
0: ¡Afuera! ¡Afuera! ¡Remate potente arriba y afuera, Jonathan Tah! ¡Y esta es la tercera! ¡Esta es la tercera! ¡La tercera tiene que ser la vencida! ¡La tercera tiene que ser la vencida! ¡Remate arriba de Jonathan Tah!
1: Señores, en los pies de Canale ahora la chance. Es Canale, ¿verdad?
2: José Canale, número 13.
0: José Canale, señores.
1: Vamos, Canalito, pégale bien fuerte.
0: ¡Vamos, Canale! ¡Vamos, José! Autorizará el juez la zurda de Canale. Ahí está Canale, corrió, se fue, tiró. ¡Gol!
1: ¡Gol!
0: Paraguay, Paraguay ante todo pronóstico, Paraguay que no era favorito de nadie excepto de unos pocos de nuestro país, llega a los octavos de final de la Copa del Mundo. José Canale, José Canale, el último. Gran actuación de Gil, tremendo partido de Paraguay. Canale, y gana Paraguay. Paraguay a los octavos de final de la Copa del Mundo. ¡Jota!
1: Yo me imagino lo que será nuestro país en este momento. Siempre digo que en un rinconcito, en cualquiera de los rinconcitos del mundo, donde palpite un corazón albirrojo, hoy se llena de emoción y de alegría. Señores, Paraguay ha dejado afuera del Mundial a uno de los grandes favoritos, el siempre favorito, Alemania. Necesitábamos esta revancha, necesitábamos cobrarnos aquella vieja deuda con Alemania y la deuda está saldada con estos muchachos. Con este triunfo desde el punto penal, con esto que nadie pensaba se podía dar, aquí Paraguay se plantó su bandera y hoy está gritando y abrazado los muchachos en el terreno de juego, en una alegría desbordante. Señores, estamos octavos de final y no solo eso, dejamos a Alemania en el camino. Aquí está Paraguay, aquí están los albirrojos festejando en el terreno, enmudeciendo a todo este estadio, que hoy sí tuvo mayoría alemana, pero señores, Paraguay enmudece este estadio para festejar de esta manera. Qué lindo el final, le pega Canales, lo descoloca, lo acuestan hoy al segundo palo, al palo más lejano, le pegó al palo izquierdo para clavar el gol y para desatar la locura en el terreno, con los suplentes invadiendo la cancha, con ese abrazo apretado y ese público paraguayo que hasta ahora se está abrazando en las gradas y está gritando su alegría. Señores, señoras, Paraguay ya está en octavos de final, ha derrotado a un gigante del mundo, ha derrotado a Alemania. Paraguay, con lo que le sobra, sí, con el ADN que siempre caracterizó, señores, ha derrotado a la hasta increíble, invencible Alemania.
3: Bueno, la alegría del público compatriota, el abrazo de Alfaro con todos los jugadores, allí con Gustavo Gómez. El grito fuerte de los jugadores, allí con sus familiares, el festejo frente a los hinchas de la selección. Paraguay ha dado el gran golpazo de la ronda de 16avos. Y toda la alegría en los rostros de los miles de hinchas que están acá.
1: Y el héroe de la jornada hoy es Orlando Gil. ¿Te acordás cuánto se discutió el arco?
3: Alfaro tenía razón.
1: Sí, no sé si tenía razón o no, pero tanto se había discutido el arco y Orlando Gil llegó y Alfaro le dio la titularidad en el primer partido, le hicieron 4, no lo cambió, volvieron a ponerlo en el segundo juego, donde Paraguay ganó frente a Turquía y después en el 0-0 frente a Australia. Lo bancó Alfaro y hoy responde de esta manera Orlando, tapando 2 penales. Sí, 2 penales que ya pudieron haber puesto el punto final si no fuera porque Neuer también hizo lo suyo y Paraguay parecía que quedaba. Y te decía, sigamos apostando, Orlando, sigamos apostando. Y aquí está, señores, uno de los héroes de la jornada. Y lo vemos a Enciso con lágrimas en los ojos, festejando Galarza con abrazo apretado con los compañeros, Gustavo Gómez saltando frente a la hinchada de Paraguay para festejar este triunfo, para festejar dado este paso, porque debe ser una de las sorpresas más importantes que ha tenido este Mundial, este resultado. Alemania jamás pensó en despedirse tan rápidamente. Y por supuesto no es revancha, pero el mismo periodismo alemán hablaba de que Paraguay no era un rival de riesgo, de que Paraguay era ultra defensivo, de que Alemania iba a tener 85 minutos de los 90 la pelota y que iba a ser una presa fácil Paraguay. Señores, esto es fútbol, gracias a Dios. Y aquí Paraguay demostró con creces que con hombría, con temperamento y con ganas también se puede sacar este resultado.
3: Siguen los abrazos, llorando Enciso. Gustavo Gómez también.
1: Mira que Enciso va a pasar a la galería de los grandes en los recuerdos. Hizo el gol con el que empatamos con Alemania, hizo el primer gol, Se metió en la gran historia. Y cuando recordemos, vamos a decir, con gol del Enciso, Paraguay le ganaba 1-0, empató a Alemania y después en los penales Orlando Gil tapó 2.

0: de estar acá. Y que me imagino lo estarán festejando.
1: Yo me imagino lo que va a hacer Asunción en este momento.
0: No importa que sea lunes.
1: ¿No era feriado mañana?
0: No importa que sea lunes. Bueno. Ahí los hinchas compatriotas disfrutando de todo este momento, los jugadores. Las imágenes exclusivas desde abajo, con el trabajo de todos los compañeros de Versus Sports. Ya en instante seguramente Álvaro tendrá la chance de hablar con alguno de ellos, después Cristian y Nelson en la conferencia. Pero qué lindo momento y la otra cara de la moneda, ¿no? La decepción de los alemanes, que se van retirando mucho antes de lo que ellos pensaban.
1: Sí, por eso te decía. Nadie pensaba en este resultado, ¿eh? Nadie pensaba. Y el camino va a ser difícil y complicado. Y Alfaro saludando, tirando besos a la hinchada paraguaya. El técnico también recibiendo los abrazos de los dirigentes, de todos los que se acercan para abrazarlo, para felicitarlo. Se puede, ¿eh? ¿Se podía?
0: Sí.
1: Se podía.
0: Y se pudo.
1: Sí, señor.
0: Bueno, nosotros vamos a continuar con toda la repercusión, con todos los compañeros enseguida. Con Jota vamos cerrando.
1: ¿Qué motivo lo, perdón, te iba a decir algo? ¿Qué motivo lo deshizo? Sigue llorando y llorando la joya acá, un abrazo con Diego Gómez. Su compañero del alma, ¿eh? Su compañero de Libertad, su compañero de inferiores. Se suma Robert Harrington a ese abrazo también. Y en sí se nos para de llorar, ¿eh?
0: Impresionante.
1: Qué emotivo es esto. Qué emotivo, realmente.
0: Qué tarde hemos vivido, realmente.
1: Sí.
0: Esta gran alegría.
1: Valió la pena estar, ¿eh?
0: Sí, señor.
1: Villar, que también está muy, pero muy emocionado. Ahí el abrazo con Robert Harrison. Y el bebecito que también vino a la cancha con Sol y Roja.
0: Sí.
1: Pequeñito para vivir ya un momento histórico del fútbol paraguayo. No sé, que hay muchas lágrimas en la grada también.
0: Sí, sí, sí.
1: De los hinchas paraguayos.
0: Totalmente.
1: Y ahora el estadio no solamente se tiñe de albirrojo, porque ya se fueron los alemanes. Pusieron todas las pantallas con la música de Paraguay y la imagen de los jugadores paraguayos y de los hinchas paraguayos. O sea, todo el estadio en este momento es albirrojo.
0: Bueno, el festejo de los nuestros por detrás de los alemanes. Hay un maleducado, mucho le doy medio. Bueno, qué alegría realmente disfrutar de este momento. El Ciso que va
1: con su esposa. Un abrazo muy emotivo con su esposa, Julio El Ciso, recibiendo el cariño de su esposa y de mucha gente amiga que también está por ahí festejando.
0: Hace tanto que no teníamos una alegría como esta.
1: Hace mucho, y nos merecíamos. Hace 16 años que estábamos esperando una alegría como esta, ¿eh?
0: Qué loco. Qué loco todo. Ya después tendremos imágenes también.
1: De todo estamos hablando, menos del próximo rival y dónde. Tenemos que mirar eso. Porque ahora ya nos preguntamos cuántos son, sino que vayan saliendo, ¿eh?
0: Bueno, nosotros vamos redondeando desde acá arriba. Ustedes van a continuar con la coordinación desde Asunción de Mati Cuevas, con todos los compañeros que ya se van ubicando para tener justamente a los protagonistas.
1: Fernando, el jefe de prensa, puede contener las lágrimas.
0: Sí, señor.
1: Está muy emocionado. Lo tiene que llevar, lo está buscando.
0: Claro, para hablar. No,
1: lo está buscando a la figura de Paraguay para llevarlo a hacer las declaraciones. Ahí está, le está yendo agua a Gustavo Gómez.

0: Impresionante la alegría paraguaya en este escenario, ¿eh? Nadie se quiere ir.
1: Bueno, ahí va a estar Gustavo Gómez con Álvaro Aponte. Ya lo vamos a escuchar primero entonces, antes de pasar a Asunción, ya que ya lo tenemos a Gustavo ahí. Acercándose a Álvaro y Orlando.
0: Orlando con una bandera paraguaya colgada al cuello, en cuclillas en el terreno de juego, mirando todavía las gradas y el momento que se está viviendo, ¿eh? Pidieron por Enciso y pidieron por Orlando, por lo que veo, y no sé si Gustavo Gómez también lo hablan.
1: Sí, ahí Álvaro ya lo tiene justamente a Gómez.
0: Orlando, ¿quién la figura? De nuestra cerveza, la que...
1: Sí, totalmente, la figura Mikel Op Ultra.
0: Sí, señor, Orlando Gil. Tapó dos penales y muchas pelotas comprometidas también en su área, ¿eh? Es un cabezazo, el de Jave, recuerdo. Casi a quemarropa que tapó Orlando Gil, ¿eh?
1: Bueno, explosión de petardos en gran parte del país también, me caravanas.
0: Imagino, me imagino.
1: De todo un poco.
0: Año nuevo en Asunción, ¿eh? Veo un Cupivara que está con la camiseta de...
1: Lo escuchamos de la a Gustavo selección. Gómez.
0: Va a ver,
1: Gustavo.
0: Gustavo. Ponte
1: adelante.
2: Vamos. Una hazaña como esta. Yo creo que la sensación que se siente es difícil de explicar. Estoy muy orgulloso de mis compañeros, del grupo. Yo creo que en la entrevista pasada yo dije que este grupo merecía otro partido más, y la verdad que nosotros con todas las situaciones, con todo lo que se dijo, nosotros independientemente de cualquier cosa, yo rescato del grupo la unión. Este grupo tiene una fortaleza increíble para enfrentarse a cualquier situación. Hoy era un partido que teníamos que ser Paraguay más que nunca. Yo creo que también en el fondo Alemania sabía que si nos quería ganar tenía que sudar sangre, que íbamos a vender pero muy, muy caro la derrota. Y nada, solo dedicar este triunfo a toda la gente de Paraguay, a mis familiares, a todo el pueblo paraguayo, porque como yo he dicho también, creo que la selección hace unos cuantos meses que le está dando una felicidad tremenda al país, y es eso lo que nosotros hacemos en cada partido, en cada entrenamiento nos esforzamos demasiado. Ustedes que lo viven de cerca, creo que la base de este grupo es el trabajo, la humildad para reconocer los errores e intentar siempre mejorar. Eso es lo que nosotros estamos plantando para que en el futuro se pueda tener un equipo sólido en todos los sentidos, pero con esos valores bien fijos, bien fortalecidos, que creo que es lo más importante.
3: Gracias, capitán.
2: Dale, chau, chau.
1: Bueno,
3: Orlando,
1: ahí está Gustavo Gómez, entonces.
3: Del
1: está también Orlando Gil.
3: La tanda de penales, tapaste penales. ¿Qué sentís en este momento?
4: Sí, la verdad, una emoción inmensa. No, fue un partido muy complicado. Se dijo en el primer momento que me iba a atacar por todos lados. Supimos aguantarlo, abrimos el marcador. Ellos encontraron el empate, pero pudimos sostener el empate y gracias a Dios pudimos ganar la tanda de penales.
3: Hubo una charla antes de que inicie la tanda con los arqueros suplentes, con el preparador de arqueros. ¿Fue mucho de intuición, mucho de preparación los penales que tapaste?
4: Sí, obviamente, analizar a cada jugador, cada aspecto, cada detalle. Y gracias a Dios pude tapar dos penales, que fue fundamental para la clasificación.
3: Tenés la bandera en el cuello, Orlando. El país está celebrando. Decirle algo al paraguayo que está completamente contento después de eliminar a un tetracampeón del mundo.
4: Sí, no, la verdad es un privilegio. La verdad, eliminamos a un campeón. Y nada, este va dedicado para todo el pueblo paraguayo. Y nada, esta clasificación especial es para para un sobrino mío que se está pasando muy mal, internado, y nada, esperemos que se mejore pronto, y yo prometí que si sale la figura, esta clasificación iba a ser para él, así que estoy hablando. Gracias.
1: Bueno, ahí estaba Orlando Gil también. Ya las estadísticas. Estaba para hablar también Julio Enciso, no sé, creo que ya fue a otro lado. Cristian está con más protagonistas también. Cristian, adelante.
5: Dama y caballero, usted acaba de presenciar el triunfo más importante en la historia del deporte paraguayo. La batalla de Boston terminó siendo el milagro de Boston. Y entramos entre las 16 mejores selecciones del mundo, Cristian, querido.
6: ¿Cómo están, Nelson? Realmente, sin poder hablar, perdimos totalmente la voz, pero algo comprensible. Es indescriptible lo que se siente aquí, dentro de Boston. Yo creo que conquistamos Massachusetts, conquistamos Boston realmente. Es una locura lo que se vive aquí. Los paraguayos no se quieren ir dentro del campo de juego, ni los jugadores querían abandonar lo que es el campo. Realmente ha sido algo estupendo, épico, heroico, con tinte de hazaña, y coincido, es la victoria más importante de la historia del fútbol paraguayo. Acabamos de limpiar en un mata-mata a un tetracampeón del mundo que a priori era pero inmensamente superior, y otra vez demostramos, Paraguay, cuando se le da de chico, cuando se lo menosprecia, ahí realmente mostramos el orgullo, la jerarquía, la valentía, el amor propio. Y más allá de esta selección, yo creo que hoy los jugadores jugaron por el país, por un país tan sufrido, por un país que realmente necesita alegrías para distraerse un poco de los problemas de día a día. Y ha sido hoy, en la batalla de Boston, hemos conquistado Massachusetts.
5: Quizás no es el momento para hacer análisis tácticos. Lo que se ha vivido en la cancha es algo indescriptible. Uno hasta hacía numerología, recuerdan al inicio de la transmisión que uno decía un 29 de julio derrotábamos en penales a Japón, y hoy ha pasado. Quizás el destino tiene estas cosas. Quizás si éramos segundos jugábamos el 3 de julio, el mismo día que nos quedábamos afuera contra España, pero no, el destino tiene estas cosas. Y quizás hay veces que hay cosas que superan lo táctico, superan tantas cosas, y al final de cuentas va por una cuestión de identidad. Fíjense lo que ha sido la tanda de penales. Iba a ser muy fácil que ganemos pateando el cuarto penal, ¿verdad? No iba a ser Paraguay eso. Neuer volvió a demostrar por qué es uno de los arqueros más grandes de todos los tiempos. Y los nuestros volvieron a demostrar por qué somos un país gigantesco, viejo. Una tanda de penales que parecía interminable y que uno creía. Y acá quiero ir con esto, Cristian. Nos repusimos a 3 minutos fatídicos. Gol encajado, lesión de Enciso. Parecía que volvían fantasmas antiguos, y hoy de a poco hemos vengado quizás aquella eliminación dolorosa del 2002, y habrá que ver qué viene el siguiente fin de semana.
6: ¿Qué autor tan despiadado ha escrito este capítulo en Boston realmente? Porque tuvo de todo, es un partido que tuvo de todo, y ustedes lo vieron evidentemente. Nosotros solamente podemos contar un poco la sensación y lo que se ha vivido aquí dentro. Porque el gol de Enciso, que le da un golpazo, un baldazo de agua fría a la selección alemana. Después, en la vía menos pensada, en la era, no terminan haciendo el gol. Pero veíamos realmente el perfil, el semblante, la valentía de cada jugador. No quiero yo personalizar, pero hay que hablar del partidón de Gustavo Gómez. Ahora, la gente que había dudado alguna vez del capitán, yo creo que eso se ha borrado. El partidón termina coronando con un penal fabuloso. José Canales, ni hablemos. Impresionante lo de José Canales. De Lanús a enfrentar a los mejores delanteros del planeta. Esto hace el Mundial. Esto justamente te da la Copa del Mundo. Enfrentar a dos selecciones muy opuestas. Y nada más que decir, orgulloso de ser paraguayo. Orgulloso de esta selección que muchos pusimos en duda. Me puedo incluir porque todos en algún momento dudamos de la selección. Y otra vez estos jugadores, y otra vez la selección nos demuestra que jugando con el corazón, jugando con sangre caliente, con el alma, con valentía, todo es posible.
5: Volvemos al quinto partido, como en aquel Sudáfrica 2010. Volvemos con ustedes, como en aquel Sudáfrica 2010. Salvador JJ, una vez más, relatando la historia grande de este país.
7: Gracias, muchachos, gracias. Realmente, nosotros despedimos ahora desde acá.
1: ya van a continuar ustedes, vamos cumpliendo también con todos nuestros patrocinantes, agradeciendo a toda la gente que ha seguido esta transmisión y todas nuestras programaciones. Así que bueno, ahora rumbo a Filadelfia.
0: Sí, señor.
1: Rumbo a Filadelfia.
0: Señores, nos vamos con esta alegría indescriptible del gran partido que hizo Paraguay frente a Alemania, de todo lo que puso en la cancha y esa definición impactante del punto penal. Con la gran figura de Gil, que tapó dos penales e hizo que Alemania agachara la cabeza ante una selección paraguaya que hoy puso lo que le habíamos pedido mucho: actitud, temperamento y una definición, repito, impecable desde el punto penal, pese a que desperdiciamos dos situaciones. Pero estoy de acuerdo con lo que creo que, no sé si fue Nelson el que dijo, no era Paraguay, sí, si no sufríamos tanto. Y es cierto, porque aprendimos a sufrir y sobre ese sufrimiento escribimos una historia más en esa página gloriosa de nuestra querida Birroja.
1: Bueno, cerramos nosotros desde acá, volviendo hasta Álvaro Aponte, que lo tiene a Mauricio, y ya continúan después todos los compañeros. Adelante, adelante, Álvaro.
7: Sí, Salvador, nos encontramos con Mauricio, autor del primer tanto de penal de Paraguay en la tanda. Mauricio, ¿cómo vivieron el partido? ¿Cómo viste ese penal que pateaste? Porque siempre se dice que el primero es uno de los más importantes.
8: Sí, yo desde el partido estaba me imaginando, hablando con Dios para que me ayudase en el penal, porque ya sabía que iba a penal por pelo del partido, por todo. Y claro que el primer penal siempre es muy, muy, muy importante. Además que ellos perdieron el primero, entonces nosotros teníamos que sacar una ventaja, y muy, muy feliz, un sentimiento increíble.
7: Decime algo del trabajo de Orlando en la tanda de penales.
8: Sí, nosotros sabemos el arquero que tenemos. Nosotros también estudiamos mucho lo que podría pasar, y Orlando fue increíble, así como todos los jugadores también que patearon, los jugadores que estaban ahí alentando a nosotros, y la hinchada también, que fue perfecta.
7: Durante el partido, ¿cómo viviste el compromiso ante un tetracampeón del mundo? Una hazaña realmente lo que consiguió Paraguay. Recién, ¿cómo viviste todo el partido y cómo disfrutaste después el triunfo en los penales?
8: Sí, creo que fue un día histórico. Nosotros sabemos la calidad que tiene Alemania, los jugadores que tiene, la jerarquía que llevan. Y claro, fue un partido muy, muy, muy, muy largo, muy intenso, pero me sentí muy bien físicamente, muy bien técnicamente, tácticamente. Yo creo que fue un gran partido.
7: El público paraguayo te adora, Mauri, si bien Fer ya me dijo que tenemos que cerrar la nota, pero el público paraguayo te adora. ¿Sentís ese cariño y qué le decís al pueblo paraguayo que está disfrutando en estos momentos?
8: No, sí, solamente decir muchas gracias por todo, por el cariño que yo tengo desde cuando vino la primera vez. Entonces lo quiero mucho, un beso a toda la hinchada, a todo el torcedor, los aficionados. Me siento muy, muy, muy feliz, y ahora disfrutar con el equipo.
7: Gracias, Mauricio. Gracias. Felicidades. Gracias. Mauricio Magallanes Prado, autor del primer tanto en la tanda de penales para Paraguay.
9: Fantástico, Álvaro, muchísimas gracias. Impecable el laburo realmente tuyo, de todos los compañeros, de Cristian, de Nelson, de Salvador, de Jota, de todos los compañeros que están ahí presentes en Estados Unidos, en Boston, con toda esta alegría de Paraguay. Y qué alegría, realmente, no hay otra manera de resumir, de condensar todo esto que estamos viviendo. Paraguay es una fiesta y realmente no se puede explicar, no sé de qué otra manera describir. Realmente gracias Dios por esta alegría. San Orlando Gil también con dos tapadas impresionantes en la tanda de penales. Déjeme decirle algo, señor, señora, joven, señorita, que está en su casa, que está en la calle, que está festejando toda esta hermosa victoria de Paraguay. Un dato le quiero dar. Primera vez, escuchó bien, primera vez en la historia de la Copa del Mundo para Alemania que pierde una tanda de penales. Ni más ni menos que contra la Paraguay de Gustavo Alfaro, de Gustavo Gómez, de Julio Enciso, de Matías Galarza, de Orlando Gil, de todos estos fantásticos jugadores, de José María Canales, que parece escrito realmente, como todo parece que se alinea para que sea de la manera que es. Hace 3 años Orlando Gil estaba en la división intermedia del fútbol paraguayo, estaba en San Lorenzo, en el Rayadito. José María Canales hace poco nada más haciéndose figura en Lanús de la Argentina. Realmente algo fantástico, algo hermoso. Hizo historia, estamos viviendo historia con la querida Albirroja. Esto no tiene precio. Volvemos con nuestros compañeros, con Cristian Pérez, con Nelson Rivera, que se encuentran en Boston, en los Estados Unidos. Compañeros.
5: ¿Cómo está, compañero? Aquí pregunto de buena primera. ¿Estamos bien? ¿Se nos escucha perfecto?
9: Sí, perfecto, perfecto, Nelson. Adelante.
5: La alegría que nos invade acá. Entonces le seguimos. Ustedes nos van marcando cuando lo tengamos a Álvaro, que estará hablando nada más y nada menos que con los protagonistas. Aquí, naturalmente, los jugadores, como han pasado en muchas ocasiones, Cristian,